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0: La música tradicional no solo se vive y no solo se conserva en archivos o en viejas grabaciones. También, cuando alguien aprende una canción, un baile o descubre que unas cucharas, un almirez o unas botellas pueden convertirse en auténticos instrumentos musicales. Precisamente con este objetivo de preservar y transmitir este patrimonio de una forma cercana y participativa, la Fundación Lola Pérez Rivera está recorriendo este verano diferentes localidades de la Ribera del Duero con talleres para todas las edades. Hoy, 8 de julio, es uno de esos encuentros. Llega a Villanueva de Gumiel dentro del ciclo de música en la cocina, mientras que en los próximos días continuará a lo largo de la comarca ribereña. Este verano hay programación con talleres infantiles y una nueva sesión de danza tradicional. Y de todo ello vamos a hablar con Maravillas Cañizal, miembro del equipo de la Fundación Lola Pérez Rivera y también coordinadora de los talleres. ¿Qué tal? Buenos días.
1: Hola, buenos días.
0: Estamos ya en ese desarrollo de toda esta programación de verano. ¿Qué balance hacéis de estas primeras semanas de talleres?
1: Pues bien, la verdad es que estamos muy contentos porque está habiendo mucha afluencia de participantes y bueno, pues estamos llevando lo que es la música tradicional, como bien has dicho, a todos estos pueblos de la Ribera del Duero.
0: Hoy estáis en Villanueva de Gumiel, una nueva sesión de esta música en la cocina. ¿Qué se encuentra quien decide apuntarse por primera vez y acudir a esta cita?
1: Bueno, pues los talleres de música en la cocina, lo que trabajamos es hacer música tradicional con utensilios que tenemos en la cocina, como puede ser morteros, cucharas, vasos, o sea, con cosas cotidianas. Y con eso pues hacemos música igual que pues se viene haciendo de esta manera tradicional en Castilla y León.
0: Claro, ¿cómo surge la idea que por aquel entonces, claro, de convertir utensilios tan cotidianos, como decías, ¿no? Cucharas, almirez, morteros, botellas, en instrumentos musicales?
1: Bueno, pues yo creo que por la necesidad de crear fiesta, crear música y la necesidad de no tener instrumentos en muchas casas, instrumentos musicales propios. Y entonces pues siempre en las cocinas es donde se ha vivido y se sigue viviendo gran parte de pues el ambiente familiar y de hogar en una casa. Entonces pues estos utensilios de cocina pues al final pues los transformamos o transformaban en instrumentos de percusión, y con eso pues acompañaban melodías para canciones, también pues los cánticos de trabajo, pues en muchas ocasiones pues la mujer estaba cocinando, estaba en la cocina, y digo la mujer porque claro, antes lo de que el hombre cocinara era un poco más difícil, ahora ya no, pero estaba en la cocina, y entonces no había radio, o sea, no podían estar escuchándoos a vosotros, por ejemplo. Entonces, la forma que tenía para entretenerse, para hacer más llevadera esa tarea, pues era cantando y creando música.
0: Claro, muchas personas pueden pensar que quizás para tocar un instrumento, incluso estos, ¿no?, de clásicos, puedes requerir conocimientos musicales previos. ¿Esto es realmente así o puede...?
1: No, nosotros además estos talleres están hechos, pensados para llegar a todo el público. Igual que tenemos con la Fundación Lola Pérez Rivera, tenemos organizadas unas jornadas que solemos hacer en noviembre, que son más destinadas para músicos. Uh-huh. Estos talleres no, estos son para todo el público, todo el que le guste la música tradicional, le guste disfrutar con la música y con nuestro...

0: y con nuestras raíces.
1: Hay una cuestión que me parece también interesante, y es que estos talleres de los que estamos hablando están pensados para edades de entre 17 y 75 años. ¿Estáis encontrando representación, asistencia de los más jóvenes y también de los más mayores?
0: Sí, la verdad, bueno, entre 17 y... O sea, no ponemos límite. De hecho, hemos tenido más edad. Lo único que, por ejemplo, los de danzas y paloteos que hemos tenido también en Prado Sport, por la mañana hemos tenido 3 días, sí que ha habido la afluencia de gente ha estado en ese rango de edad, entre los 17 y 75. No ponemos límite de edad, sí que para los niños ahí hemos organizado 2 talleres de música tradicional. Por ejemplo, hicimos uno el sábado pasado en Gumiel de Izán y el día 11 de julio habrá otro en Milagros, y ese sí que va dirigido a niños entre 6 y 12 años, pero los otros no tienen. Es más, por ejemplo, el otro día en San Miguel de Bernuy, había 2 señoras que es que les pregunté la edad, digo, ¿qué edad tienen ustedes? Y una tenía 90 y otra 93, y estaban encantadas, pues disfrutando, pasando esa tarde con nosotros y cantando y tocando.
1: Y se celebra de alguna forma, ¿no? Maravillas, el tener ese relevo, porque siempre hablamos de la historia que queda con, pues, ese boca a boca, esas anécdotas, memoria viva que hay que mantener, y encontrándonos a jóvenes de 17, 18 años, o incluso quizás más jóvenes, que quieran participar, garantizamos, ¿no?, que nuestra tradición no muera.
0: Eso es uno de nuestros objetivos, o sea, llegar a ese sector de la población. De hecho, sí que hemos tenido grupos, incluso grupos de amigas que dicen y de amigos que dicen, venga, pues vamos al taller de esta tarde a este pueblo. Y bueno, pues se lo pasan muy bien, incluso han repetido, o sea, les ha gustado tanto que a lo mejor han dicho, pues venga, vamos a otro pueblo. Y bueno, pues eso es maravilloso, porque como bien has dicho, que no se pierdan nuestras tradiciones y que conozcan también nuestras raíces. Yo creo que es algo muy importante y muy gratificante.
1: ¿Qué suele sorprender más cuando empiezan a tocar esos instrumentos? Cuando uno coge unas vieiras o un mortero y comienza a hacer música, ¿qué suele sorprenderles más?
0: Pues muchas veces cuando nunca han tenido ese acercamiento a la música tradicional, pues ver las posibilidades que puede tener estos instrumentos. Y luego, por ejemplo, para estos jóvenes se dan cuenta de, muchas veces descubren ese gusto también por la música y por la música de tradición oral, y que lo puedan llevar luego a sus fiestas, eso todo el mundo, o sea que nosotros también damos herramientas de cómo poder tocar, y luego pues cada uno, o sea, el objetivo es que durante todo el año, pues cuando llegue Navidad, cuando llegue un cumpleaños, pues que si están en una fiesta y no hay instrumentos, por ejemplo, pero siempre, porque en España, ¿cómo celebramos todos? Pues comiendo al final, entonces siempre va a haber 2 cucharas. Y cantar y acompañar pues con 2 cucharas, eso siempre pues anima la fiesta y es muy bonito.
1: Precisamente, Maravillas, me gustaría jugar un poco con los oyentes, puesto que estamos hablando de música tradicional y quizá también contigo, si nos dejas. Vale. Vamos a poner un sonido y vamos a dejar unos segundos que suene, a ver si nuestros oyentes son capaces de adivinar qué es lo que está sonando. Y Maravillas, luego nos cuentas.
0: Vale.

0: No sé si los oyentes habrán sabido identificar maravillas. ¿Tú me sabrías decir qué es lo que estaba sonando?
1: Creo que sí, pero bueno, esto no está preparado, ¿eh? Yo creo que es una sartén, ¿verdad?
0: Efectivamente, sí, es una sartén. Vale. Es que cómo son las cosas, ¿no? Maravillas, cuando estábamos preparando también, sonaba un poco a campana, claro.
1: Sí.
0: Hay quien quizás incluso se ha podido confundir, ¿no? Nos ha pasado quizá en redacción.
1: Claro, la sartén, claro, estas sartenes que se tocan no son de las modernas de ahora, que tienen ahí el teflón y para la inducción y no sé qué, no, son de las sartenes de hierro, son las que suenan, entonces claro, tienen una resonancia mucho más, como bien has dicho, acampanada. Y bueno, pues se suele tocar con un dedal, acompañado de un dedal y una cuchara o una llave de puerta, pero no de las de ahora, claro, de las de antes. La sartén, y además has puesto una canción que es de mi tierra, de Salamanca, que es La Zorra, que es de la comarca del Rebollar. La sartén se tocaba mucho en un pueblo que se llama El Payo, y bueno, pues es un claro ejemplo de música en la cocina. Hace también, por ejemplo, La Zorra también se canta mucho con el pandero cuadrado, que hemos tenido también unos talleres la semana pasada. Esos ya terminaron sobre el pandero cuadrado.
0: Pues maravillas, destacar que estáis todavía continuando con estas citas musicales, también con esos talleres infantiles y con los talleres de danza tradicional. Y vamos a repasar qué citas quedan por delante para este mes de julio.
1: Sí, pues mira, faltaría hoy estaríamos tarde, en Villanueva de Gumiel, día 8 de julio, mañana día 9 en Tórtoles de Esgueva, el día 10 en Torregalindo y el 11 en Guzmán. Y luego quedaría otra cita más adelante para el 18 de agosto en Fuente del Césped. Y también faltaría, como comentado antes, el taller.

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0: Y abrimos ahora un espacio que quizá muchos de nuestros oyentes ya recuerden, y es que el pasado verano nos estuvieron acompañando y nos quedó tan buen sabor de boca que queríamos repetir experiencia. Así que estos días de verano también vamos a hablar de juegos de mesa, de esas actividades lúdicas, entretenidas, que nos alejan de las pantallas normalmente, aunque quizás no sé si hablaremos algún día de algún juego que tenga pantallas, pero normalmente enfocados también en pasar tiempo mirándonos a la cara y también compartiendo esos momentos. Quizá alguno de nuestros oyentes veteranos sí sabe de lo que hablo, para los que no, me refiero a Multiverso. Y es que vamos a hablar con Andrea del Río y con Eric Nebreda de juegos de mesa. Y hoy precisamente estamos con Eric. ¿Qué tal? Bienvenido.
1: Buenas.
0: Nos quedó buen sabor de boca, la verdad es que esta es

0: La típica sección que apetece en verano, ¿no? Desconectar, estar calmado, echando una partida de a un juego, el que sea, ¿no?
1: Pues la verdad que sí, en verano es un buen momento para los juegos de mesa porque los niños normalmente no tienen cole y es un momento familiar en el que te vas de vacaciones, tienes a los niños en casa con las abuelas y es un ocio muy, muy social, lo cual viene muy bien en esta época del año.
0: Sí, porque decía que estamos acostumbrados en esa rutina diaria a las pantallas del ordenador, a las pantallas del móvil, y quizá hay algún juego divulgativo que puede ser también interesante en verano, pero hablamos también de alejarnos de todo eso, también cuidar nuestra salud visual, mental, compartir esos momentos, que es muy necesario y muy positivo también para nosotros, ¿no?
1: En un mundo en el que vivimos ahora, que vamos siempre con prisas, que estamos hiperconectados, cada vez nos sentimos más solos. Y lo bueno de los juegos de mesa es que es algo extremadamente social, que es un momento de pausa en el que te vas a sentar en una mesa y vas a compartir un momento con un juego de mesa, que es muy sencillito, que en el que vas a fomentar la sociabilidad, las risas, pasar un momento en familia, con amigos, tranquilo, sin pantallas. Vamos a trabajar también con los niños mucho la frustración, la competitividad. Es un ocio muy bonito, muy social y sobre todo que nos hace parar un poquito. Parar, sentarnos y vamos a disfrutar sin pensar en nada más que jugar unas partidas.
0: Porque además a lo largo de todas estas semanas vamos a ir hablando de juegos de mesa, como decíamos, y de sociabilizar, pero no acotándolo quizás a grandes grupos, porque quizá también ya hay muy buenos juegos de mesa pensados para dos, o incluso para igual uno es más complicado,
1: sí, ¿no?
0: También.
1: Hay juegos, a lo largo de estas semanas hablaremos de juegos para grandes grupos o juegos para en pareja, porque nosotros jugamos un montón en pareja, jugamos un montón a dos jugadores, o hasta incluso juegos en solitario, que ahora es una tendencia que está muy de moda, pues porque al ser un hobby social, a veces no puedes encontrar esa gente para jugar. Y ahora muchos juegos tienen la vertiente en solitario, que al final es un puzzle que tú tienes que enfrentarte como al juego para intentar hacerlo lo mejor posible. Y ha crecido un montón ese mercado y han crecido un montón ese tipo de jugadores. Y es un ocio muy bonito.
0: Pues ya ven que desde un jugador a multipartida, multijugador, vamos a estar conociendo y presentándoles esas ideas y esos proyectos estas próximas semanas. Y además también para personas que se estén iniciando, ¿no?, en el mundo de los juegos de mesa, decías además también niños, que los hay muy expertos, los hay quizás más novel, también para adultos, que hay quien tiene ya esa costumbre y pueden jugar quizá a pues esas partidas más complicadas, quizás más de estrategia, y otros que son juegos directamente de no pensar y de echar el rato, ¿no? Vamos a contemplar no solamente por número de jugadores, que es obviamente muy importante, sino también en temáticas y en complicación del juego, ¿no? La dificultad.
1: Sí, vamos a ir guiando poco a poco y vamos a tocar todo el espectro, desde juegos de iniciación, que el típico que todo el mundo conoce es el Virus, por ejemplo, hasta juegos ya que es una tarde sentarte, estar ahí 5 horas, una explicación infernal, pero que haya gente que le gusta. O sea, vamos a tocar todos los palos. Tú al final, esto, lo bueno es que es un hobby muy abierto y tú te puedes quedar donde quieras. Si a ti te gustan los juegos de iniciación, de ir a echar un pachangueo y unas risas, perfecto. Si a ti te gusta gestionar una empresa y estar ahí pensando 3 horas comiéndote la cabeza, pues también hay juegos. Lo bueno es que hay juegos de todos tipos y para todas las edades y para todo tipo de jugadores.
0: Y ahora en verano es muy importante porque también se tiende a salir fuera, que si haces una casa rural y también te vas a jugar, que si haces una salida a Fuentes Blancas, por ejemplo, Valparral, o incluso en la piscina o la playa, que puedes jugar, porque hay muchos también que están pensados también para estos espacios abiertos. Hay de todo, la verdad, ¿eh? Ha evolucionado muchísimo el mundo de los juegos de mesa.
1: Sí, sobre todo desde la pandemia se nota un crecimiento muy grande, pues porque nos encerramos en casa y al final había que hacer algo para matar el tiempo. Y sí, nosotros como Multiverso tenemos juegos gigantes, que es por ejemplo, un Jenga gigante que lo puedes llevar a un cumpleaños, como juegos que son carteritas, las típicas carteritas que tú te lo metes al bolsillo, igual son 10 o 12 cartas y con eso tienes un juego ya para jugar y llevártelo donde quieras. O sea, la ventaja de los juegos de mesa es que son muy portables, hay algunos que son muy portables y que se adaptan bastante a nuestras necesidades.
0: Pues recomendaciones y para todos los gustos es lo que vamos a tener estas próximas semanas, todos estos meses de verano. Si tuviéramos, por ejemplo, Eric, que ahora mismo decir pues cuál es el top ventas ahora en verano.
1: Yo creo que los, sobre todo el Pelusas, que es un juego de que vamos a tener un montón en el centro de cartas y vamos a intentar sacar pelusas que dan puntuaciones. Ese juego a los niños les vuelve locos. O sea, es, yo creo que es ahora mismo el que más de moda está, el que todas las familias tienen. Y luego está siempre el virus, que el virus eso es un, ya está en, dentro de las familias. Y más también, pues el, un poco más de dificultad, el Catán. Los de toda la vida son los que funcionan. Nosotros vamos a hablar de esos y también vamos a adentrarnos un poco más en juegos menos conocidos. Pero yo os diría, mi recomendación es el Pelusas. Tienes dos pelusas, uno que es más sencillito y otro que mete un poco más de reglas, pero se funciona como un reloj. Y a los niños les vuelve locos.
0: La verdad es que hay juegos, y para ir cerrando, Eric, porque me estabas hablando de estos, el virus o el pelusas, y a mí me venía a la mente que hace nada, un par de semanas, también estuvimos en una quedada en la que había familias con niños, estuvimos jugando un juego de mesa en el que estábamos adultos y niños compartiendo ese momento, porque sí, hay juegos también que, pese a que pueden ser infantiles por quizás los dibujos o la dinámica, también son para adultos, y de hecho al adulto, hay algún adulto que le costó incluso más que a un pequeño pillar las reglas, ¿no?, del juego. A mí me estábamos jugando al Kitten Explosion, creo que
1: sí,
0: fue.
1: Sí, Explosion Kitten.
0: Sí, y luego uno de crear pollos con gallinas, que mezclabas el gallo, la gallina, un nido.
1: Vale, sí, no sé cómo se llama, pero creo que
0: ese, ¿no? Bueno, sí. Pues hay juegos para todos.
1: Sí, hay juegos. Lo bueno es que hay muchos juegos que se pueden jugar con niños y adultos y a veces hay que adaptarlos a los niños, pero por ejemplo, un espectro mucho de juegos que se puede jugar con niños es dibujar. Hay un montón de juegos en los que tienes que dibujar algo y que los otros acierten lo que has dibujado. Ahí no se afecta, ahí no afecta la edad, ahí afecta tu habilidad de dibujo, que por ejemplo, a mí esos juegos se me dan horrible. Y yo cuando juego con niños, dibujan como yo digo, vamos a ver.
0: Yo tampoco sé de las que dibujan.
1: Hago cuatro palos y me viene aquí un Van Gogh. Sí, sí. Juegos como ese tipo hay un montón. Y de esos también vamos a comentar, de juegos para jugar en familia. Y con que una problemática que hay es que tú tienes un niño de, por ejemplo, de 2 años, bueno, de 4 y de 8. Claro, un juego que aúne que puedan jugar los dos y no se aburran los dos. Pues de eso también vamos a comentarlo. Pero sí, generalmente hay juegos de para todas las edades y se pueden adaptar.
0: Pues ya ven que vamos a tener una sección y unas recomendaciones seguro que muy interesantes para todos los gustos. Y nos estarán acompañando, como decíamos, Andrea del Río y Eric. Gracias por habernos acompañado y la próxima semana más.
1: Vale, muchas gracias.

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0: Ahora abrimos un espacio cultural, esta agenda del día, y nos da detalles, como siempre, Alba Carbonell.
1: Pues comenzamos la agenda de hoy con una cita muy especial para los amantes del K-pop. Esta tarde a las 7:30 en el auditorio El Círculo de Burgos acoge a W24, una banda surcoreana de pop rock formada en 2018. Burgos será una de las tres únicas paradas de su gira por España, por lo que será una oportunidad para disfrutar de esa música en directo. W24 ha desarrollado una intensa carrera internacional con actuaciones en Europa, Latinoamérica e incluso Asia. También seguiremos hablando del Zurbarán Rock, que llega a su última jornada el 11 de julio. El festival contará con la actuación de Podless a las 18:40, una banda de hard rock originaria de Suecia, además del esperado debut en España de Heaven's Gate a las 20:55, una banda de power metal proveniente de Alemania. También subirán al escenario grupos como ARS Amandi, Door, Vindicta, Bloodstains, Corea, ODC y Bullet, poniendo el broche final a una nueva edición del festival con una programación repleta de rock y heavy metal.

0: programación del día hoy sería el concierto de W24, pero quedan muy pocas entradas, está a punto de agotarse el concierto. Quizá nos están escuchando y se han agotado entradas. Desde la comunicación de la propia Fundación Círculo nos comentan que efectivamente está casi todo vendido, hay muy poquitas, cerca de 30 entradas, con lo cual si quieren disfrutar del concierto pueden comprar la entrada en taquilla, pero también a través de la página web de Fundación Círculo. Dicho esto, gracias Alba, volvemos la próxima semana, iba a decir, mañana directamente,
1: mañana,
0: para
1: sí.
0: Hablar de más agenda cultural. Gracias también a mi compañero en el control técnico, Pablo Miguel, porque nosotros les vamos a dejar ya cuando rozamos las 12 del mediodía con la actualidad informativa. Volvemos mañana, como decíamos, a las 11, pero la jornada y la programación no para. En Vive Radio a las 12 abrimos este espacio informativo para contarles también todo lo que está pasando. Y recuerden que a las 2 y a las 3 de la tarde tenemos servicio informativo con Diego Mayor, también para conocer, entre otras cosas, y ya que estábamos hablando de cultura, el Festival Internacional de Folclore, que los presentaban hoy en el Ayuntamiento de Burgos. Hay cuestiones que comentarles, las de actualidad más nacional, regional e internacional a partir de las 12. A las 2, la actualidad municipal. Les dejamos con W24. Hasta mañana.

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1: ¿Qué tal? Buenas tardes. La Junta de Castilla y León ha rebajado el fuego declarado en la jornada de ayer en la localidad leonesa de Porqueros a índice de gravedad potencial cero, después de que dejara de suponer un riesgo para la población. Además, esta mañana ha quedado reabierta la circulación ferroviaria entre Vega y Magaz y Monforte de Lemos, mientras que el confinamiento de Zacos y el corte de la carretera LE 5404 ya han sido levantados. Los trabajos realizados durante la noche con maquinaria pesada y quemas de ensanche han permitido cerrar el perímetro del incendio. Además, les contamos que la Confederación Hidrográfica alerta de posibles crecidas de cauces menores y barrancos en las zonas de Burgos y otras zonas de la cuenca del río Ebro. La Confederación recomienda a los ciudadanos estar atentos a los datos meteorológicos de las fuentes oficiales y, en todo caso, seguir las recomendaciones de los servicios de protección. En un miércoles en el que se mantiene en aviso amarillo por altas temperaturas las 9 provincias de nuestra comunidad. En tribunales, les contamos que el último de los 10 detenidos en la operación Almendro pacta 4 años y medio de cárcel. El procesado, que permaneció varios meses huido tras ser detenido en Madrid, ha reconocido los hechos y ha aceptado una pena de 4 años y medio de prisión por tráfico de drogas y pertenencia a grupo criminal. En clave internacional, el presidente de los Estados Unidos, Donald Trump, ha ordenado cortar el comercio con España.
2: España es una causa perdida. No quiero hacer ningún trato con España nunca más. Por cierto, quiero cortarlo. España es un socio terrible de la OTAN. Ellos no participan, no pagan. No quiero tener nada que ver con España. Cortad los acuerdos con este país. Cortad los acuerdos con España, por favor.
1: Son declaraciones del mandatario estadounidense en la cumbre de la OTAN que se celebra en Ankara, en Turquía, tras la negativa del gobierno español de aumentar el gasto militar por encima del 2% del PIB, lejos del 5% que se exige desde Washington. Mark Rutte, secretario general de la Alianza Atlántica, ha querido ver el vaso medio lleno, destacando el paso adelante que ha dado España, alcanzando al menos, dice, ese 2%. Todo ello en la segunda jornada de la cumbre marcada por la tensión, pese a que los aliados europeos han anunciado nuevas inversiones en defensa y compras conjuntas de material militar, y Trump ha insistido en sus críticas por el escaso apoyo recibido durante la ofensiva estadounidense contra Irán. Continúa la programación en Vive Radio.
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4: Muy buenas, amigas y amigos, bienvenidos una semana más a Río de la Vida. Hoy arrancamos con una noticia que nos hace muchísima ilusión compartir con todos vosotros. Ya hay fecha oficial para la quinta gala nacional de pesca Río de la Vida. Será el próximo 19 de septiembre en Arroyo de la Encomienda, en Valladolid, y donde van a volver a reunirse 100 de los mejores pescadores de España. Y quién sabe, quizás uno puede ser tú, sí, efectivamente, tú que estás escuchando en estos momentos. Y ahora sí, comenzamos un programa que nos llevará de un continente a otro. Vamos a viajar lo primero hasta la Patagonia Argentina, donde nuestro compañero Pablo Saraco nos va a descubrir el río Limay en su tramo medio, uno de esos destinos soñados por cualquier amante de pesca deportiva. Después vamos a regresar a Arroyo de la Encomienda, junto al río Pisuerga, para hablar de feeder con Asier Descalzo. Vamos a analizar la evolución del río, la llegada del siluro, y compartiremos consejos prácticos para mejorar nuestras jornadas de pesca. Por cierto, Asier Descalzo, que es de la Club de Arrofle de Arroyo de la Encomienda, un saludo para ellos. También va a estar con nosotros Enrique Aguado, que nos enseña cómo conseguir también las mejores fotografías y vídeos de pesca a través de tu móvil, descubriendo pequeños trucos de encuadre, iluminación, composición, que van a marcar la diferencia. Y vamos a cerrar el viaje en Navarra, junto a Javier Cantri, presidente del Club de Pescadores Deportivos del Río Arga, para hablar del presente, del futuro de la pesca, además de denunciar unos hechos que preocupan a todo el colectivo. Hemos pillado a unos furtivos con redes. Así que ya lo sabéis, preparad las cañas, ajusta el freno en el carrete, porque aquí comienza un nuevo viaje, comienza Río de la Vida.

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2: Aquí nuevamente Pablo Saraco, saludo a todos los oyentes y seguidores de Río de la Vida. En este caso voy a seguir la descripción del río Limay en su parte media, Limay Medio, como lo denominamos aquí, que es la parte comprendida entre la represa de Pichipicún-Leufu y el embalse Ezequiel Ramos Mejía, generado por la represa del Chocón. Desde el embalse, que es casi un mar interior, se movilizan al río en época de reproducción o simplemente migraciones tróficas durante toda la temporada, marrones enormes, marrones trofeo. Son las marrones migratorias potádromas típicas de la cuenca del Limay. Y además tiene una excelente población de peces residentes, tanto marrones como arcoíris, pero que no llegan a las tallas de estas marrones migratorias. Es un río de gran caudal, el cual va a tener variaciones durante la temporada, dado que esta dinámica la maneja la represa de Pichipicún, con distintas erogaciones en metros cúbicos que pueden ir desde la mínima, que son 200 metros cúbicos, hasta 1400. Eso va a depender de la época del año. Por ejemplo, en primavera y fin de temporada aumenta la erogación, vamos a tener caudales normalmente altos, y durante el verano caudales medios a bajos. Por lo tanto, se enfoca generalmente la pesca de las marrones migratorias a principio y fin de temporada, con líneas de hundimiento tipo shooting lines con corredores de monofilamento, para poder lograr distancia y así de esta manera poder cubrir mucha más agua. Un lanzamiento, digamos, promedio necesario para poder tener buenas chances con estos peces, estamos hablando de unos 18 a 25 metros. Por eso se utilizan estas shooting lines. También en la época estival o con caudales bajos se pueden pescar incluso hasta con línea de flote y moscas atractoras, secas atractoras o ninfas. Sin embargo, estas últimas técnicas se utilizan más para los peces residentes, sean estas marrones u arcoíris. Se pesca también, dependiendo del caudal, en brazos secundarios, porque aquí en este segmento del río Limay se forma un marcado delta con grandes posibilidades de pescar aguas más pequeñas, como les decía, en estos brazos que se alimentan del río principal, por supuesto. La forma de llegar al río Limay es un vuelo directo desde Buenos Aires hasta la ciudad capital Neuquén, y desde allí tenemos 200 kilómetros hasta el pueblo de Piedra del Águila, donde nos podremos alojar, contratar un guía y pescar este río, que también, obviamente, al igual que el Limay Superior, se puede flotar con botes de deriva a remo. También, claramente, se puede vadear, pero como les decía, es agua grande y se va a dificultar un poco, también dependiendo si la represa está erogando mucha agua, ¿no? De modo que, bueno, este es otro lugar para aquellos que quieran pescar la trucha de su vida, básicamente, en este caso, truchas marrones. Queda la propuesta hecha. Si no conocen el río Limay, no dejen de hacerlo. visítenlo aquí en Patagonia Norte, Argentina.

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1: Y hoy hablamos de feeder, desde uno de los lugares más ligados a la pesca en Castilla y León. Arroyo de la Encomienda, sede, año tras año, de esa gala nacional de pesca y punto de encuentro de una de las comunidades de pescadores más apasionadas de toda la región, junto a ese río Pisuerga. Hoy nos acompaña Asier Descalzo, pescador de Arroyo, miembro de un club muy querido por este programa, además, Arrofle. Muy buenas, Asier, ¿cómo estás? Bienvenido a Río de la Vida.
2: Muy buenas, Óscar, ¿qué tal estamos?
1: Bueno, oye, que rodeado de Arroyo de la Encomienda, del río Pisuerga y de una gala nacional año tras año. No te quejarás.
2: Nada, para nada, aquí en Arroyo hay demasiado. La pesca está muy bien.
1: Decíamos la cuna, la ciudad y el alcalde de todos los pescadores. Bueno, pues ahí está, Arroyo de la Encomienda. Asier, siempre decimos aquí en Río de la Vida que en Arroyo de la Encomienda es ese pueblo de pescadores. ¿Qué tiene ese Pisuerga a su paso por Arroyo para enganchar a tanta gente?
2: Pues no sé, yo creo que al final tantos puestos que hay aquí en Arroyo, desde Monasterio, La Presa, hasta el Parque del Socayo, hay mucho puesto y sobre todo mucha variedad de peces.
1: Sí, pues fíjate que eso se quejaba la gente, de que no había tantos puestos.
2: Nah, o sea, puestos hay. O sea, al final tienes cachos, pues en la presa y de abajo de Monasterio, pues ahí tienes la playa y es buen cacho también. Luego ya todo lo de la zona de los campos de fútbol de La Vega también tienes bastante puesto. Y luego ya todo lo del Socayo y Arroyo, los huertos, también pues tienes cachos para poder pescar, que normalmente suelen estar todos ocupados. Pero...
1: claro, eso es que es buen sitio.
2: Ese es el problema.
1: Oye, el Pisuerga de hace 20 años, estarás de acuerdo conmigo que no es el mismo de hoy. ¿Qué ha cambiado ahí dentro y cómo lo notas tú cuando sales a pescar?
2: Lo que ha cambiado claramente, yo creo que es la calidad de los peces. Antes me acuerdo que yo cuando empecé con 10 años o así ya en Arroyo pescando con mi tío, lo que veíamos en Arroyo había carpas de 12, 13 kilos y carpas muy buenas. Ahora lo que ha bajado es muchísimo. Ahora como mucho puedes encontrarte una de 5 y da gracia.
1: Hombre, alguna habrá de dos cifras, pero claro, es complicado.
2: Pues yo llevo muchos años ya pescando y hace muchísimos años que no la consigo. Y eso, que he hecho horas, pero no hay manera.
1: ¿Cuáles pueden ser esos factores que ya no hay carpas tan grandes en esta zona?
2: No sé si tanta gente que viene a pescar aquí Arroyo o tal, o que ya mucha gente también le gusta mucho el cangrejo, y a lo mejor yo no sé si se las han llegado hasta llevar y todo, pero por lo demás...
1: Muy común, ¿eh? Lo de, bueno, en todo el país, lo de cambiar los peces de sitio, que en este programa de radio ya hemos dicho que, por favor, que no nos muevan.
2: Exactamente. Yo creo que puede que se las lleven, no sé, ya te digo que ha cambiado muchísimo en ese aspecto.
1: También el siluro, que ya es una realidad en el Pisuerga. ¿Qué sensación hay entre los pescadores de Arroyo? No sé si lo ven como una amenaza, como una oportunidad también, o simplemente como algo que es con lo que hay que convivir.
2: Mira, yo que soy pescador de feeder y compito y eso, para mí el siluro aquí, pues no me hace gracia, la verdad. Le veo mejor donde está en Zaragoza y eso, ahí está mucho mejor. Pero bueno, luego, por ejemplo, tengo amigos que les gusta el siluro, entonces pues están encantados. Ya sabes que depende de los gustos, a gusto los colores.
1: Sí, ¿qué tal? ¿Les pescan por Arroyo ya los siluros?
2: Sí, yo ya, bueno, he sacado alguno. He visto sacar alguno ya de metro 20, o sea que...
1: Comentaban por ahí de unos 60 también.
2: Sí, no sé si vi un vídeo de un chico y ahí en la presa de Monasterio y sí que tenía ya el metro y medio, por lo menos, o metro 60.
1: Pues ya están aquí entre nosotros y no ha sido el año pasado ni hace dos.
2: No, están aquí, ya llevan tiempo y es una realidad. Y yo creo que ha bajado bastante el nivel de peces porque pues ellos se alimentan de ello al final. es lo que tiene.
1: Efectivamente. Además, yo no sé si tú como pescador de feeder has visto una caída de barbos.
2: De barbos no tanto. Sobre todo lo que he visto es una caída de carpines y carpa bastante grande.
1: No, te digo porque como la posición del siluro suele ser la que tiene el barbo, o la que tenía, mejor dicho.
2: Sí, pero ya te digo que, por ejemplo, yo en feeder sigo sacando barbos y no tengo ningún problema, ¿sabes? Lo que lo he notado de un año a otro, por ejemplo, es el carpín muchísimo. El carpín le nota muchísimo de hacer una sesión desde que sacas 20 carpines o así, ahora mismo estar sacando 4, 5, 6, o sea, no sé. Es lo que más lo he notado yo.
1: El de 1,60 y el de 1,20
2: sí,
1: que están atizando por ahí por Arroyo de la Encomienda.
2: Oye, sí, está bastante.
1: Bueno, vamos a dejar el siluro, si podemos, de lado. Vamos a hablar de feeder, que hace tiempo además que en Río de la Vida no hablábamos de esta modalidad que tanto nos gusta, pero seguramente la pieza más importante de este feeder, del montaje, es el cebador. ¿Qué importancia le das a elegir el buen tipo de cebador según la distancia, según la corriente, el escenario? ¿Cuál es el error más común que ves cuando lo elegimos?
2: Yo el cebador, lo que más uso en río, claramente, y sobre todo depende del tiro y todo eso, yo es el cebador con de jaula, o sea, el de tal, pero con pad. Es el que más uso en el río, ya que lo que me ayuda es a que se me quede sobre todo fijo en un sitio y ayuda bastante las patas. Depende de la distancia también. La distancia, si estás pescando cerca, con una jaula redonda bastante bien, de 40 gramos te vale. Si ya buscas más distancia, tienes que meter mucho más peso y se nota bastante.
1: ¿Hay alguna forma, porque siempre preguntan los pescadores, de llegar más lejos con un cebador más pequeño?
2: Sí, les hay diferentes tipos. Hay uno con jaula que tiene como el plomo abajo, que es como que hace como una flecha. Ese, para lanzar a gran distancia, está muy bien. Es el que uso yo.
1: Sí, bueno, y cuando hablamos de errores más comunes, cuando lo elegimos, siempre yo creo que, fíjate, que un factor importante es eso, saber elegir bien el cebador en cada momento y qué distancia vas a usar. Porque meter un cebador de 60 gramos para 20 metros, quizás es un gran error.
2: Nada, no merece la pena para nada. O sea, al final le metes mucha más tensión a la caña y es que no es necesario. Ya te digo que pescando cerca, con uno de 30 a 40 gramos te vale. Porque al final el tiro sobre todo está en medio del río y más para adelante.
1: Lo único que en Arroyo de la Encomienda sí que es verdad que hay veces que viene fuerte.
2: Sí, la verdad es que aquí en Arroyo el tiro viene con ganas.
1: Pero bueno, sí que con uno de 40 sí que lo haríamos.
2: Sí, en la orilla claramente sí. Ya si quieres buscar más distancia, pues tienes que meter más peso. Y ya te digo que si le metes el cebador con patas, pues ayuda muchísimo.
1: Entre jaula, muelle y cebadores específicos para gusano, ¿cuál es el que llevas tú siempre en la caja y por qué?
2: Yo el de gusano le llevo siempre por si acaso. El de muelle, por ejemplo, nunca le uso. O sea, directamente creo que ni tengo la caja. O sea, tengo tantos que ni tal, pero que segura, vamos, no le tengo. Y sobre todo jaula. Yo uso jaula y jaula. El gusano al hacerle encolado, pues le meto muy bien en la jaula.
1: Muchos oyentes sí que es verdad que nos preguntan por esos montajes corredizos. ¿Realmente ayudan a que el pez coma más confiado o depende mucho de la situación?
2: Depende de la situación. Yo, por ejemplo, el corredizo siempre le... O sea, yo siempre pesco con corredizo. Estoy acostumbrado a los campeonatos y eso. O sea, que al final siempre corredizo y al final cada vez que voy a pescar, busco para entrenar y pescar como hay que pescarlo.
1: Sí, eso es verdad. Los competidores usáis la misma técnica que cuando competís que cuando entrenáis.
2: Sí, yo siempre. Da igual que sea en Arroyo, si me toque ir a Castro Nuño, donde sea, y siempre uso la misma técnica. A lo mejor hay días que dices, bueno, va a quitarle un poco al bajo de medida, pero nada más. O sea, al final siempre buscas la técnica para entrenar.
1: Para el bajo, cuando le ajustamos, ¿cuanto más corriente tenemos que ponerle más largo?
2: No tiene que ver. O sea, yo al final ya te digo que lo que buscas es el pez. Tú puedes poner un bajo de que no te están picando de, yo qué sé, de 0,22 el bajo y un anzuelo de tal, de más grande, y luego de repente metes un 0,17 y un anzuelo más pequeño y no paras de sacar. Al final es lo que tiene el feeder, que tienes muchas posibilidades de pescar en muchas maneras.
1: Oye, ¿el Robin Red siempre funciona o no?
2: ¿Cuál, perdón?
1: ¿El Robin Red siempre funciona o no?
2: Yo la verdad que lo uso bastante. O sea, uso maíz, pero el pele pequeño de Robin me gusta mucho. Aquí va muy bien.
1: Se lo digo a mi suegro, es un loco con el Robin Red. Dice que él no va a ningún lado sin él.
2: Sí, yo ya te digo, cuando hay que ponerle, si hace falta se pone.
1: Yo no sé si en otras partes, tú que compites por toda España, si en otras partes funciona igual de bien. Yo lo que sí que os digo, que aquí en Valladolid, en el Pisuerga, cuando íbamos a Laguna, Torrelago, es que funciona perfectamente.
2: Sí, yo desde pequeño siempre he sido maíz, maíz, maíz, maíz, maíz. y luego el campeonato es, bueno, es gusano y maíz o lombriz y tal. No puedes meter otra cosa. Pero cuando voy a pescar muchas veces por aquí, por Arroyo, es que el Robin Red funciona. Es un cebo que funciona muy bien.
1: Efectivamente. Oye, ¿y el Robin Red le usas también luego aditivos o demás? ¿O simplemente con el Robin le vale y ya está?
2: Le suelo usar con el... Suelo comprar muchas veces el Robin Red y que viene ya con Flumino. Al final él le da mucho... Le sale el polvillo este, la nube esta que hace el Flumino y...
1: ¿Qué le coges, rojo, el Flumino o ya directamente también verde?
2: Verde. Viene ya el Flumino ya con el pel.
1: Hablando de todoterreno, no sé si existe realmente una caña todoterreno para feeder o es un mito que nos vendemos nosotros los pescadores.
2: Pues para mí la caña todoterreno es la que me da peces. Me da igual que sea en Arroyo, en otro lugar. Esa caña es la que... Para mí es la todoterreno. O sea, funciona bien en cualquier sitio, aunque haya corriente, aunque haya tal, esa es la caña todoterreno.
1: ¿Una 10 pies?
2: Sí, muy bien. Yo, por ejemplo, el feeder estoy usando casi siempre de 3.90. Todas las que tengo están puestas para 3.90.
1: Hombre, digo yo que también el tema del puntal sí que es importante.
2: Sí, depende de las onzas. Normalmente las cañas te suelen venir con tres punteras y yo normalmente suelo usar la de dos, o sea, la que mejor me va.
1: Dependiendo también del cebador que vayas a usar.
2: Sí, exactamente.
1: Para explicar un poquito así a la gente que bueno, no entienda mucho de feeder, pero se quiere meter en ello, ¿cómo le podíamos explicar lo de las onzas y los cebadores para que no se equivoquen en esto?
2: Ahí depende de cada uno, la verdad. Yo al final ya te digo que la de dos es la que más uso. Casi todas las cañas las tengo puestas con dos, porque sobre todo aquí en Arroyo tampoco pesco a mucha distancia. Y luego, por ejemplo, para sitios como Castro Nuño o San Miguel, es lo que mejor veo yo que me funciona. Luego, por ejemplo, tengo compañeros de Arrofle que suelen poner la de uno o suelen incluso la más fina, ¿sabes? Pero ya te digo que depende del tiro y la temporada.
1: Claro, bueno, hay algunos que ponen la que les queda, que las otras dos las han roto.
2: Sí, mira, yo el otro día partí una de la caña buena, sí, me dolió bastante.
1: Pero bastante, además, cuesta luego conseguir los puntales de ciertas cañas.
2: Sí, la suerte que tenemos que aquí en Valladolid hay buenas tiendas que te ayudan bastante y nos ayudan a, pues si te falta algo, te intentan arreglar o buscarte una solución. O sea, son gente que lo hacen todo por los pescadores, así que vamos, sí, más sí, agradecido.
1: Sí, oye, no sé si has probado caña la Aero de Shimano.
2: No la he probado. Mira, ahora tengo lo que más uso, estoy usando es una Milo y si no una de Trabuco que tengo son las que más uso.
1: Te digo porque, bueno, pues hay alguna Aero que sí que es verdad que como viene además con en dos tramos y yo, vamos, a mí me parece una gozada de caña.
2: Pues hay que probarla entonces.
1: Eso, venga, un día entre los dos, te la dejo y probamos. Lo que pasa que engancha y es algo cara, pero porque yo creo que ya nos metemos en precios algo y elevados, pero yo creo que es verdad que si puedes pagártelo económicamente, yo creo que es una caña perfecta para todo.
2: En eso no tengo problema. La mujer ya sabe que mi dinero va para la pesca.
1: Como cualquiera de los que nos amamos tanto la pesca. Oye, hay quien llega al río con dos puestos montados. ¿Es una táctica inteligente o dispersa demasiado el cebado?
2: Dos puestos montados quieres decir con dos cañas, ¿no?
1: Sí, o sea, eso es, pero que lo ponen en un lado y a otros cinco o otros diez pone otro.
2: Nada, yo para mí, porque puedes hacer dos puestos y que te piquen las dos a la vez y puedes llegar a perder los dos peces. Yo para mí, si pescas al feeder, céntrate en una caña y prepara todo ya lo mejor que puedas con una caña, que es cómo vas a disfrutar.
1: Sí, oye, Sier, para evitar que se nos enrede este cebador.
2: Pues hay muchas cosas. Sobre todo yo lo que veo mucho es la gente que compra lo de el antienredo este, que es como el palito este así de tal que hace que no se enrede el cebador.
1: Con un brazo que, bueno, que realmente funciona.
2: Sí, pero lo veo en sitios donde la gente no está en el campeonato ni nada. Luego en el campeonato tú al final lo que haces es hacer como un trenzado al sedal debajo del cebador y luego ya pones el bajo aparte para que no se te enrede y normalmente funciona muy bien.
1: Trabajáis rápido además en esta pesca, o sea que mejor que no se enrede.
2: Exactamente. Es lo esencial.
1: Cuando hablamos de cebado en feeder, mucha gente piensa automáticamente en tirar kilos, kilos y kilos de engodo. ¿Realmente es necesario cebar tanto? Hoy la precisión pesa mucho más que la cantidad. Hablamos de Arroyo de la Encomienda, lo sigo recordando.
2: Sí, sí, sí. Yo, por ejemplo, en Arroyo ya te digo que lo importante no es echar mucha comida. Lo importante es hacerte tu engodo y, por ejemplo, yo no cebo antes. Lo que hago es empezar a lanzar, o sea, lleno el cebador, empiezo a lanzar siempre en el mismo sitio y una diferencia de 3 minutos. Cada 3 minutos suelo cambiar. Y una vez que ya he conseguido meter los peces, luego cada 5 o así, o depende del tiempo que tenga de picada, pues ya voy metiendo comida y tal. Si, por ejemplo, les tengo ahí metidos, pues no sigo echando mucha comida. No es necesario, ya les tienes ahí. Entonces, ellos van a comer. Cuando ves que baja mucho el nivel de la picada, pues ya pues echas un poco más, empiezas a meter otra vez.
1: ¿Has encontrado la goma perfecta para el carrete, para el tema de los metros?
2: Normalmente hago aquí en Arroyo, con el clicado te vale.
1: Con el mismo clic.
2: Sí, y si no, le suelo atar un cacho de sedal de otro color para ponerla siempre en la misma altura.
1: Yo creo que, fíjate, es más efectivo muchas veces, ¿eh? Ese hilo de color es indicador que nos hace lanzar siempre al mismo sitio.
2: Sí, sí, porque muchas veces pierdes pez por tener el clicado.
1: Efectivamente, me ha pasado más de una vez. Por eso te he preguntado lo de la goma. Digo, a ver si saco aquí algo en claro. Porque
2: yo he visto cómo se me ha ido una caña al río, ya te digo.
1: Hemos hablado antes de cebos que no fallan en el Pisuerga, como el maíz, como también ese robin, ¿no? Pero ese que siempre llevas tú, aunque el día venga flojo, a mayores del robin o del maíz.
2: Un engodo que sea así como amarillo, me viene muy bien. Y sobre todo la lombriz. La lombriz en Arroyo funciona muy bien. Yo creo que todos los años y muchísimos pescadores siempre llevan lombriz. Entonces sí, la lombriz no puede faltar.
1: Cada vez que se habla de pesca sin muerte y de anzuelo sin muerte, pero seamos honestos, ¿crees que se practica de verdad o en muchos casos es solo un poco imagen?
2: Yo creo que muy poco se practica. Yo tengo anzuelo sin muerte y muchas veces pierdes peces por esa situación. La verdad que no les haces el mismo daño, pero luego ya si les cuidas y les curas y tal, pues al final, haciendo un buen captura y suelta, como se dice, el pez está bien con el este.
1: Pero vamos, no veo que... Anzuelos micromuerte, sí, ¿no? Sí que podemos usar. Yo creo que están perfectamente adecuados para feeder.
2: Yo son los que uso. O sea, ya te digo que los micromuertes son los que uso. Y muchas veces uso sin muerte y pierdes peces, pero bueno, en Arroyo, si pescas sin muerte tampoco pasa nada. Al final vas a entrenar, a seguir aprendiendo poco a poco de todos los días.
1: Bueno, y quiero acabar con una cuestión importante para Arroyo de la Encomienda. Cada vez hay más pescadores, pero siguen existiendo pocos puestos realmente accesibles, como en el Socayo. Aunque tú dices que sí, yo no, y yo cuando voy, lo que dices, tú siempre están ocupados. O sea, quiere decirse que necesitamos bastantes más zonas donde practicar. Y realmente, bueno, pues no, hay veces que no podemos pescar. ¿Crees que este tramo del río Pisuerga podría convertirse en un auténtico escenario deportivo si se acondicionara mejor, lógicamente? Y quien tendría que mover ficha mejor, si fuera la Junta, el Ayuntamiento, los clubs.
2: Pues mira, es una pregunta que yo creo que para aquí, para Arroyo, es de las más importantes. Y lo intentaron ya un año, ponerlo como escenario deportivo, y no salió nada bien. Los clubs, el club intentamos sobre todo intentar hacer un escenario deportivo, sería lo mejor que puede haber aquí en Arroyo, ya que tienes una situación y un camino hecho que puedes entrar perfectamente con el coche, descargar, sacarlo. Te digo la zona de los campos de fútbol. Toda esa zona se podría hacer perfectamente un escenario deportivo. Yo creo que el ayuntamiento podría intentar mover ficha y hacer algo que es bueno para el pueblo, ya que es un pueblo que tiene toda esta masa de pescadores.
1: Bueno, el pueblo de todos los pescadores de España.
2: Exactamente.
1: Bueno, pues señor alcalde, Sarbelio, necesitamos un escenario, arriesguese, sí. Pero bueno, no, creo que no depende solo de él y esto es complicado, no. Nosotros ya hemos...
2: No se lo digo solo a Sarbelio, se lo digo pues a todo el mundo.
1: Sí. No, te lo digo.
2: A la Junta, claro. El club también queremos hacer lo que sea posible.
1: Se ha intentado a hacer esa reunión entre Junta de Castilla y León, Ayuntamiento y Confederación, sí, que es parte importante, porque sin la licencia de Confederación no podrías ni empezar. Confederación tarda en contestar muchísimo. Bueno, pues ahí está esa propuesta, quien quiera que la coja, y nosotros estaremos en los clubes de pesca Río de la Vida y todo el mundo estaremos dispuestos a lo que sea por ese escenario en Arroyo de la Encomienda. Y además, pues fíjate, sí, que el año pasado estuvo José Luis Bruna por aquí en la gala de los premios pesca a nivel nacional y dijo que qué bien estaría aquí un escenario.
2: Sí, lo dije, fui a verla y me acuerdo que lo dijeron, porque al final Arroyo es que es un sitio donde tienes muchos metros y metros de Pisuerga y hay que saber aprovecharlo porque es un sitio para aprovecharlo. Y Valladolid no tiene que ser menos para no tener un escenario como el que se puede hacer en Arroyo.
1: Le lanzamos aquí esta propuesta a José Luis Bruna. Amigo Bruna, si traemos aquí un escenario, usted nos trae un campeonato de España.
2: Ojalá.
1: Bueno, pues sería perfecto. Hemos hablado de feeder, del Pisuerga y del futuro de la pesca en Arroyo de la Encomienda junto a Sier Descalzo. Gracias por acompañarnos una vez más en Río de la Vida. Nos escuchamos muy pronto y hasta entonces, buena pesca y buenas aguas.
2: Muchas gracias, Oscar. Un saludo.
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1: Y ya echábamos de menos estar con Enrique Aguado y sus cosas chulas de pesca. Hoy vamos a hablar de un tema que cada vez cobra más importancia entre los pescadores y es cómo conseguir mejores fotos de pesca con nuestro teléfono móvil. Porque hoy no solo importa la captura, sino también importa la que contamos. Una buena fotografía sí que es verdad que puede transmitir la emoción del momento, el respeto del pez y la belleza de una jornada inolvidable. Así que toma nota, porque Enrique Aguado viene con 7 trucos profesionales para que tus imágenes destaquen en redes sociales. Muy buenas, Enrique.
4: Muy buenas, Óscar. ¿Cómo estás?
1: Lo he dicho bien, ¿verdad? 7 trucos profesionales.
4: Sí, sí, sí. Bueno, profesionales. A ver, que nadie se engañe. Son trucos que podemos hacer con nuestro teléfono, pero que a veces se nos pueden escapar. Así que yo seguro que pienso que van a ser muy prácticos.
1: Venga, pues vamos a por ellos.
4: Ahí vamos. Pues mira, te cuento que todos los pescadores, pues hoy en día vivimos en Instagram, en TikTok o en Facebook, ¿no? Eso lo tenemos clarísimo, porque hoy no solo no importa pues las capturas, sino también cómo las muestras en redes sociales. Sin eso hoy no somos nada, porque todo pasa por eso, pues las redes sociales, por internet, por nuestra página web, y la foto pues ha dejado de ser un complemento, ¿no? Es parte de la experiencia, una forma de contar la jornada, de compartir emoción, etcétera. Y por eso pues una buena imagen puede decir muchísimo más que una simple captura enseñada deprisa en nuestro teléfono móvil. Así que vamos con esos 7 trucos profesionales para hacer mejores fotos desde tu teléfono.
1: Supongo que controlar la distancia entre el sujeto y la fotografía no solo es el encuadre, ¿verdad?
4: Exactamente, ese yo creo que es el primer consejo, porque uno de los fallos más habituales es depender demasiado del zoom del móvil o encuadrar desde donde sea, sin pensar en la distancia real. Porque en fotografía de pesca esto suele penalizar bastante. Lo mejor es que te acerques tú al pez en lugar de usar el zoom. ¿Y por qué? Bueno, pues muy sencillo, porque con el teléfono es muy importante, porque el zoom digital suele recortar calidad y aplana la imagen, ¿no? Pues si quieres que el pez gane presencia, cambia tu posición, prueba desde un poco más abajo, un poco más al lado o busca una perspectiva más limpia. La diferencia entre una foto correcta y una foto sólida muchas veces está simplemente pues en dónde te colocas.
1: Fíjate qué importante, y parece una chorrada, pero no lo es.
4: Exactamente, exactamente.
1: Y ya de paso, que ya nos estamos moviendo, usar esa luz, ¿verdad? Yo creo que es importante, nosotros los que hemos trabajado en televisión o hemos hecho algo de fotografía, lo de la luz directa, eso no funciona siempre.
4: Exactamente, mira, porque mucha gente se cree que colocarse enfrente al sol es la mejor manera de estar bien iluminado, y lo es, ¿no? Porque al final es tener una fuente directa de luz. Lo que pasa es que la luz frontal, aunque parezca cómoda, casi nunca es la mejor opción, y en pesca concretamente la luz de frente suele dejar una imagen mucho más plana, pues te quita textura y hay más reflejos en escamas, en agua o la piel del pez, ¿no? Pues en cambio, si la luz la colocamos un poco más lateral, aporta un poco de volumen, relieve y da una sensación mucho más profesional. Así que si haces la foto con el móvil, y este es el consejo, gira el cuerpo hasta encontrar un ángulo donde la luz entre de lado y no de frente, porque esto ayuda muchísimo pues a que el pez tenga más presencia y que la foto bueno respire, por decirlo de alguna manera, mejor. Y si el sol está, digamos, muy duro, pues busca una sombra abierta o un punto donde la luz sea más suave.
1: Sí, eso es lo que te voy a decir. Digo, si no sabes usar la luz, lo mejor es que busques una sombra.
4: Exactamente, porque la sombra es uniforme. Al final, la base de la fotografía es una luminosidad uniforme.
1: Y no sé si estarás de acuerdo conmigo, Enrique. El mejor día para hacer una foto o para grabar un documental o cualquier cosa en televisión es un día nublado.
4: Un día nublado o un atardecer bonito en el que el sol esté ya muy bajo y que de esas luces rojizas y demás, eso da un color fabuloso.
1: Lo que pasa que no sé qué tendrá, que es encender una cámara y todo se dispara, pero vamos, a tu alrededor. No, nunca aparece como que se reúnen las condiciones perfectas para poder grabar o hacer una foto.
4: claro, eso es lo que pasa. Por eso hay que aprender un poquito de fotografía, porque el ojo no es lo mismo que la lente de la cámara, y mucho menos si pensamos en el teléfono, que bueno, es muy distinto al funcionamiento de una cámara tradicional.
1: Sí, oye, supongo que también cuidar, ¿no?, el fondo antes de la captura, antes de sacar el pez del agua. Casi que mejor dejarlo en el agua y pensar dónde hacemos esa foto.
4: Pues sí, mira, porque este truco es clave y muchas veces se pasa por alto. Porque puedes tener una captura espectacular, pero si detrás hay un fondo caótico, pues la foto pierde una fuerza enseguida, ¿no? Imagínate, mochilas o cañas cruzadas, ramas, unas manos que están mal colocadas, brillos, etcétera, pueden distraer y pueden hacer la foto mucho más fea de lo que nosotros pensamos. Por eso, el consejo es, antes de disparar, echa un vistazo al fondo como si fueras un editor, ¿no? Y pregúntate qué sobra y qué suma en la fotografía. Y si no puedes cambiar de sitio, pues cambia el ángulo, ¿no? Que es un paso a la derecha, una leve bajada de cámara o tal vez una pequeña inclinación hacia arriba, hacia abajo, que puede limpiar muchísimo la escena. Porque con el móvil esto es vital. Sí, porque sí, sí. El encuadre con el móvil hay que tener en cuenta que es mucho más evidente y cualquier distracción pues se nota más.
1: Esto que hacen algunos fotógrafos con el móvil, ojo, que no sé si está bien dicho fotógrafo con un móvil, pero bueno, que

0: se utiliza sobre todo para arquitectura, pero yo lo he probado y funciona realmente bien.
1: No, bueno, son truquitos. Hoy estamos ahí de trucos, así que venga, pluma y pergamino para cosas chulas de pesca con Enrique Aguado. Y eso, muy importante, cuidar el fondo, pero sobre todo cuidar la captura. Aquí también hay que medir la pose del pez y del pescador, ¿verdad?
0: Sí, sí, pues totalmente de acuerdo, porque no todo depende del pez, también importa pues cómo se presenta, ¿no? Si la pieza queda torcida, hundida, pues sin un equilibrio visual, la foto pierde pues toda la elegancia, ¿no?, que buscamos. Por eso lo ideal es que el pez se vea sobre todo firme, bien sujeto, obviamente también cuidando el pez, eso lo damos por supuesto, cada especie tiene una manera de cogerla, y con una postura natural, sin que parezca forzado o mal orientado. Y también hay que cuidar pues la...
1: Ni adelantar el pez más de la cuenta.
0: A eso íbamos, mira, porque también hay que cuidar la postura del pescador. Un gesto demasiado rígido o los brazos mal colocados, una expresión poco natural, pues pueden quitar también mucho la imagen final. Sobre todo, ¿cuál es la conclusión? Pues piensa en la foto como si fuera una escena completa, ¿no? La pieza, las manos, el gesto y la composición. Y cuando todo está equilibrado, pues la imagen transmite más profesionalidad y resulta más atractiva, pero sobre todo, como tú dices, que parezca real.
1: Sí, yo te voy a decir, es más, fíjate, yo creo que debemos de aprender de los que más han pescado, de los que más se han hecho fotografiado con capturas. ¿Por qué? Porque la gente nueva no sabe coger un pez, y esto es real. O sea, para coger un pez tienes que tener a un profesor, a alguien que te diga cómo se coge ese pez.
0: Y sobre todo hay que saber cómo es ese pez y qué naturaleza tiene, cómo están distribuidos sus órganos, etcétera, porque no es lo mismo coger un lucio, una trucha, un black bass, cada uno se hace de una manera distinta.
1: Efectivamente. Oye, disparar en serie y elegir ese instante más vivo, ¿cómo lo podríamos realizar?
0: Pues mira, muy sencillo, y esto es una cosa que es mucho del presente, ¿no?, de los móviles, aunque las cámaras tradicionales también tenían esta función. Pues en la fotografía de pesca, muchas veces la mejor imagen no sale al primer disparo, ¿no?, porque el momento cambia rápido, la expresión también, pues un pequeño gesto, bueno, pues puede marcar toda la diferencia. Por eso conviene hacer varias tomas seguidas y después seleccionar la que tenga más vida, más naturalidad o más equilibrio, por ejemplo. Y con el teléfono esto es muy sencillo, porque puedes repetir rápido sin perder el momento. Haz varias fotos, casi todos los teléfonos celulares hoy día tienen esa función de ráfaga, o la función de fotografía habitual, que te toma el momento exacto más idóneo, más natural, y utilízala.
1: Efectivamente. Oye, una cosa que no hemos dicho, limpiar la escena antes de hacer la foto.
0: Obviamente, yo creo que esto no se le escapa a nadie, pero vamos a recordarlo, porque es un consejo muy práctico y muy profesional. Antes de disparar tu teléfono móvil, revisa la escena como si estuvieras preparando una portada. Porque muchas veces hay pequeñas cosas que no parecen importantes, pero que luego estropean la imagen, ¿no? Pero los dedos mal colocados, gotas en la lente del teléfono, objetos al borde del encuadro, ropa desordenada, etc. Y el móvil.
1: Ojito, es verdad, ojito con lo que dice Enrique, que haces la foto de tu vida y al lado tienes ahí y dices, me cago en, pero ¿cómo es posible que se me haya olvidado esto que no debe de salir?
0: Efectivamente, por el móvil. Pues esto es especialmente relevante, ¿no? Porque cualquier mancha en el lente pues baja muchísimo la calidad y pues puede generar una imagen pues digamos más blanda, entre comillas, o con reflejos raros. Y también conviene limpiar un poco la zona, un poco la visual, ¿no?, que tú tienes, quitar distracciones o dejar solo lo esencial para enfocarte en el pez.
1: Y seguir recordando, el pez en el agua mientras no hagamos la foto. Oye, por último, ¿qué nos podrías decir, Enrique, para que nos quede esta foto tan perfecta?
0: Pues mira, si quieres hablamos de la orientación final, que sería el consejo último y que todos debemos tener en cuenta, porque este es un detalle que hace mucha diferencia en saber cómo vamos a publicar la imagen, ¿no? Porque no es lo mismo una foto para publicarla en redes sociales o en una historia, que son verticales, o una imagen para un post cuadrado de Facebook o de LinkedIn, etcétera, o un álbum o una pieza para compartir en grupo. Así que si haces la foto sin pensar en eso, luego te puedes arrepentir porque no puedas encuadrarla en el formato que quieres. Y con el teléfono, bueno, pues esto es facilísimo de resolver, ¿no? Si decides antes el formato en vertical y de arriba abajo, si la quieres más clásica, usa siempre el encuadre horizontal.
1: Y hasta aquí una nueva edición de Cosas Chulas de Pesca junto a Enrique Aguado. Esperemos que estos consejos os ayuden a mejorar vuestras fotografías y a inmortalizar en esos momentos únicos que nos regala la pesca. Gracias, Enrique.
0: Gracias, hasta luego. We'll be right back.

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1: Detrás de un alias siempre hay una historia. Y cuando alguien es conocido en el mundo de la pesca como country, la pregunta es casi obligada. Pero si hablamos de historia y tradición en Navarra, también es imposible no hablar de Club de Pescadores Deportivos Río Arga, una referencia para generaciones de pescadores y un ejemplo de compromiso con nuestros ríos. Hoy nos acompaña Javier Country, presidente del Club de Pescadores Deportivos Río Arga, para hablar de pesca, de conservación y del presente y del futuro de los ríos navarros. Muy buenas, Javi. ¿Cómo estás?
2: ¿Qué tal, Óscar? Buenos días.
1: Oye, Javier, la primera pregunta es casi obligada. Detrás de un alias siempre hay una anécdota. ¿De dónde viene esto de country?
2: Bueno, pues cuando éramos más críos en la cuadrilla nos gustaba escuchar música en general y una vez se me ocurrió a mí decir que me gustaba la música country y uno de mi cuadrilla dijo, hostia, te pega el mote, hostia, sí, tienes cara country, y ya la gente empezó a llamarme country y ya aquí se olvidó todo el mundo que me llamo Javier, pero sí, todo el mundo me llama y me conoce por country, sí,
1: me encanta,
2: así fue la cosa.
1: Me encanta cuando hay este tipo de historias, siempre os tengo que preguntar porque es algo gracioso y arrancar una entrevista así, eso quiere decir que va a tener un buen final. Y detrás de un club con tanta historia también hay un origen. ¿Cuándo nace este Club de Pescadores del Río Arga y con qué objetivo se ha fundado?
2: Mira, el club nace como tal, como se le conoce ahora con esta denominación de Club de Pescadores Deportivos Río Arga, en el año 92. Lo fundó el primer presidente que tuvo el club, que por cierto ha estado 27 años de presidente, Jesús Lamberto, que creo que es una persona muy conocida en el mundo de la pesca, una referencia a nivel nacional en respecto a la pesca mosca. Y se ve que ya llevaban unos cuantos años intentando, pero por la normativa que había y tal, no lo consiguieron al principio, y porque al principio había una asociación que era de cazadores y pescadores, y al final pues la caza siempre se llevaba como más tiempo que la pesca, decidieron hacer una asociación individualizada con la pesca, y ya por fin en el año 92 consiguieron fundar la Sociedad de Pescadores Deportivos Río Arga.
1: Además, gestionáis el coto Río Arga, para quien no lo conozca, ¿qué tipo de pesca puede encontrar ahí y cómo funciona actualmente el acceso a los cotos?
2: Llevamos 27 años gestionando cotos. Gestionamos dos cotos. Uno es un coto intensivo de pesca con trucha repoblada, pero hasta el año pasado se repoblaba con trucha triploide, bueno, es que está manipulada genéticamente para que no se pueda reproducir porque la ley de pesca en Navarra lo prohibía, pero a partir del año pasado ya están haciendo truchas en piscifactoría, que son truchas autóctonas, de genética autóctona, y son truchas reproductoras. Y son las que estamos incorporando ahora al río. Eso, al coto intensivo del río Arga.
1: Perdona, Javier, son truchas que son del mismo río, de la genética del río.
2: Sí, se han sacado como de dos cuencas de Navarra. Me explico, unas como más mediterráneas, otra más occidental. Entonces, con esas truchas que están creando en las piscifactorías, estamos repoblando los cotos intensivos. La verdad que unas truchas preciosas que se están comportando muy bien, o sea, les tienen como un periodo de aclimatación al río, pero según va avanzando la temporada, la verdad que te dan un montón de juego. Estamos bastante contentos con el tema este.
1: Como para no, ya podría, sí, más de una comunidad poder tenerlo. Oye, ¿cuándo y cómo realizáis estas sueltas de la trucha?
2: Mira, la trucha nos la aporta el gobierno navarro. Nosotros lo que tenemos que hacer es gestionar la venta de los pases y tener el guarda, que es el que se preocupa de controlar todo en el río. La verdad que ahora tenemos un guarda estupendo. Y mira, al principio de temporada Los dos primeros meses se hace suelta de truchas cada semanalmente. Al principio estábamos soltando 300 todas las semanas y ahora, como todavía están produciendo y no hay cantidad así muy excesiva, porque además en Navarra hay tres cotos intensivos, pues estamos echando cada 14 días unas 250.
1: ¿Qué épocas son las que podemos pescar este coto?
2: Coto intensivo, este año ha empezado el... A ver si no me equivoco, porque está en Navarra la normativa
1: de... Sí, es verdad.
2: Es, vamos, hay que ir a la universidad para aprender todo eso.
1: Sí. ¿Por qué lo hacen tan difícil? ¿Por qué lo hacen tan difícil cuando no debería de serlo? Mira, hablábamos el otro día en un especial de La Rioja con Juan Juarce, que por qué era tan difícil sacar una licencia de pesca en una comunidad como La Rioja, que es perfecta para poder pescar.
2: Sí, pues tenemos como tres regiones salmonícolas diferentes. Entonces, los intensivos son los primeros que empiezan este año empezó como, no sé si empezó el 14 de marzo, 14 o 15 de marzo, no recuerdo exactamente, y terminará el 15 de noviembre. O sea, que tenemos un montón de meses para pescar, vamos.
1: Hay que estudiar, pero las posibilidades son muchas.
2: Sí, sí, sí, sí.
1: ¿Qué opinión tiene el Club Río Arga sobre la trucha arcoíris, que hablabas antes de ella, que hacéis estas sueltas?
2: Este es un tema que ya sé, bueno, siguiendo tus programas, pues ha tenido bastante controversia. Desde el Gobierno Navarro, desde luego, mientras siga la gente que está, nunca va a haber trucha arcoíris, eso te lo puedo asegurar. A mí, personalmente, en las zonas más degradadas de los ríos, no me parece mal que estén. De hecho, yo soy un visitante habitual de los cotos de Guipúzcoa y tanto yo como todos los de mi sociedad, vamos, participamos en todos los campeonatos que organiza Martín Lasa y me parece una pesca de invierno estupenda. Es más, si no tendríamos la posibilidad de hacer eso que te ocupa pues todo el invierno, pues estarías bastante fastidiado a la hora de pescar. Así que si me preguntas si soy partidario, diría que en los sitios donde el río lo permita, me parece que es una decisión muy acertada.
1: Creo que tienes la misma respuesta que todos, te quiero decir, al final todos somos pescadores, todos queremos ser conservacionistas, pero a todos nos gusta la trucha arcoíris y sabemos que daño en los tramos bajos no puede hacer. Otro tema muy interesante es la pesca del cangrejo. Navarra mantiene abiertos los tramos de control en Larga, en Ulzama. ¿Qué acogida tiene la modalidad de la pesca del cangrejo? Y bueno, pues para que los que no sepamos, ¿cómo podemos acceder a ella?
2: La pesca del cangrejo comienza en Navarra el día 15 de junio. Nosotros gestionamos, como bien has dicho, dos cotos que son en el Larga y en el Ulzama. Bueno, ahora los cotos, como tal, está mal nombrarlos así, porque si es una especie exótica invasora que hay que erradicar, en teoría no tendrías por qué llamar los cotos. De hecho, les han cambiado la denominación. O sea, ahora se llaman zonas de extracción controlada, ¿vale?
1: Bueno, pero fíjate, y al ser una especie exótica invasora, tampoco debería tener cupos.
2: Sí, exactamente, no los tiene, ¿eh?
1: Ah, vale.
2: En Navarra, sí, en Navarra no tienes ni cupo de medida ni de cantidad, vamos. Puedes llevarte todos los que quieras.
1: ¿Puedes llevártelos vivos o hay que caparlos?
2: No, en teoría no los puedes transportar vivos, ¿vale? Una forma como de evitar que, pues eso, que haya traslocación a otras cuencas. Pero bueno, ya sabes que al final la gente, pues siempre hay muchos que, oye, que quiero que haya cangrejos en el río de mi pueblo y claro, ¿sabes? Pues vamos a echar por aquí unos cangrejicos, lo cual pues está muy mal, porque yo sé que ahora el gobierno navarra tendría la posibilidad, y de hecho han trabajado durante muchos años. No creo que haya ninguna comunidad en España que sepa tanto de cangrejo, bueno, tanto de cangrejo como de salmón, como Navarra, porque están haciendo estudios durante muchos años. Y entonces también es verdad que han trabajado para intentar recuperar el cangrejo autóctono y tienen cangrejos autóctonos, que si no sería por la presencia del cangrejo señal, pues ya podrían estar incluso repoblándose los ríos navarros con ellos, ¿eh?
1: Yo creo que Navarra está muy por encima de muchas comunidades en el aspecto de especies invasoras. De hecho, de ahí esa presa móvil en un río para frenar el avance de percas e invasoras, este tipo de cosas, yo creo que a Navarra le hacen grande.
2: Sí. La verdad que muchas veces hay cosas como que dices, joder, parece como que te fastidian y no se están haciendo bien, pero luego, si te das cuenta, con el paso del tiempo, el sentido común te va demostrando que algunas cosas se hacen bien. Cuando se vedó el salmón, la primera comunidad autónoma de España que vedó el salmón ahora, no sé si 3 años, la gente, era una aberración, era culpa de, no sé, de los pescadores, que por supuesto no lo es, pero ya has visto cómo ahora, en qué situación están en Asturias, qué situación está en Cantabria, qué situación están en Galicia, y todo el mundo, que es lo que quiere que se haga con la pesca del salmón, pues que se vede.
1: 4 años lleva Navarra vedado el salmón, y bueno, pues a ver, los resultados gustaría que fueran otros. Alia Elinar, que no le podemos replicar ni rechistar ni decir absolutamente nada, es el gobierno de Navarra.
2: Sí, en ese sentido yo creo que han actuado bien, la verdad.
1: Por desgracia, habéis sido noticia recientemente por denunciar un caso de furtivismo en el río Leiza. En Leiza, además, unas imágenes que han indignado a muchos pescadores.
2: Sí, pues así fue. Mira, te voy a contar un poco cómo fue la cosa. Te lo cuento un poco de segundas, pero yo la semana pasada celebramos en aguas del río Leizarán, a su paso por Navarra, en Leiza, justo que hace Muga ahí con Guipúzcoa, el campeonato navarro de salmónidos mosca dúos. Y el día anterior a celebrarse el campeonato, pues dos socios de nuestro club fueron a marcar los tramos. Y cuando estaban en el pueblo, vamos, en el centro del pueblo, en el puente del pueblo, a eso serían sobre las 12 del mediodía, se encuentran a cuatro personas pasando la red por el cauce del río, que ahora que está más justito de agua, pues es bastante estrecho. Además, es una zona urbana que tiene un montón de peces. Bueno, de hecho, en la foto que se ha difundido por las redes sociales, se puede ver que llevan una bolsa y se ven dos colas, pero de buen tamaño, porque hay truchas muy grandes. Y sí, sí, ahí estaban pasando la red impunemente, dices tú, las 12 de la mañana. O sea, dices tú, es que no es que lo haces a la noche o intentas que no te vean. No, no, lo hago a la hora que me da la gana y cuando me da la gana. ¿Y qué se hizo? Pues los chavales que lo vieron avisaron, por un lado, al SEPRON, a la Guardia Civil, y por otro lado se avisó al presidente de la Federación Navarra de Pesca, el cual avisó al Guardería de Medio Ambiente. Guardería de Medio Ambiente acudió, pero llegó tarde, los chicos ya se habían ido y la Guardia Civil, no sé decirte seguro si o no acudió o acudió tarde, eso ya no lo sé. Al día siguiente, que tenemos campeonato, sí que vimos que habían venido la Guardería de Medio Ambiente, pues por la llamada esa también, pues para estar un poco más al tanto y vigilar, pero esto también... Oscar, no es una cosa puntual, ¿eh?
1: No, esto lo tengo claro y ya lo he dicho antes, no parece un caso aislado. Yo creo que esto se hace con frecuencia y además con una tranquilidad espantosa cuando se hace en medio de un municipio, en un río, a vistas de todo el mundo.
2: Sí, pues ahí estamos, que con el fíjate, normativa que tenemos para la protección de la trucha, la pesca sin muerte y tal, y luego vas al río de un pueblo y te encuentras esto. De todas maneras, yo creo que después de la difusión por las redes sociales en general, o por lo menos todos los que sean del pueblo, se sabe quién son esa gente. O es que si quisieran podían haber tomado medidas y ahí mismo en el pueblo ha habido cuartel de la Guardia Civil de toda la vida, vamos. Sí. O sea, que lo mismo se podían haber personado mucho antes, ¿me explico?
1: Javier, yo quiero que lances un mensaje ahora mismo a cualquier persona, porque ya nos escuchan en toda España y en todo el mundo. Lanza un mensaje para que alguien que presencie una acción furtiva en nuestros ríos como esta, ¿qué es lo que tiene que hacer ISOFAC?
2: Hombre, ya ves que nosotros lo hemos intentado hacer, pero es una cosa que cualquier persona que vea pasando una red por un río tiene que saber. En los años que vivimos, eso es una cosa que es completamente ilegal. Y lo primero que tendría que hacer es avisar a las autoridades más cercanas que pudieran acudir. No sé exactamente, pero vamos, teléfonos de guarderíos de medio ambiente se pueden pasar a través de las redes sociales para que acudan, pero todo el mundo sabe llamar a la policía, al SEPRONA o, vamos, a la autoridad que competa en esos momentos.
1: Y cuando decimos ISOFACT es porque lo tienen que hacer cuanto antes mejor. Fíjate que personas como vosotros, que rápidamente habéis llamado y aún eso no ha dado tiempo, así que por llamar cuanto antes. Oye, para terminar, Javier, ¿cómo te gustaría ver dentro de unos años el río Arga, la pesca de Navarra y sobre todo el futuro de vuestro club?
2: Pues me gustaría que los dos cotos que manejamos, que por cierto no he hablado nada del coto que tenemos arriba de Ugi, que eso es la joya de la corona de Navarra, vamos. La mayoría de los muestreos que se hacen en Navarra es casi siempre, si no el que más, está entre los dos o tres primeros que mejores cantidades de truchas tienen. Y es todo natural, ¿eh? Nunca se ha hecho allí ninguna suelta ni nada. Pues me gustaría que seguirían evolucionando de la manera que están. Desde que entré yo en la presidencia, ese coto antes era zona con muerte y tenía una zona con y otra sin muerte. Pedí al gobierno de Navarra que se pusiese todo el coto sin muerte. Además, también el coto intensivo fue el primer coto intensivo de Navarra. Tenemos medio coto entero, que es una zona sin muerte, y nosotros también aplicamos los permisos de pesca sin muerte, que tampoco existían. Entonces, me gustaría que con el paso del tiempo todo iría en torno a la pesca sin muerte, porque realmente, bueno, sabes que hay estudios que dicen que igual en 100 años desaparece la trucha de la península ibérica.
1: Sí, lo dijo. Entonces, Juan Delibes, además, saltó a la libre.
2: Sí. Entonces, a ver, en nuestra mano está intentar hacer todo lo posible para alargar esto lo máximo posible. Entonces, pues ya, pues que de la misma manera que cuando hablamos de salmón, cada salmón cuenta, yo creo que cada trucha también cuenta.
1: Efectivamente. Sí. Oye, y el club, me imagino que dure 100 años más, por lo menos.
2: Sí, pues ya llevamos 37 años, creo, de historia, y entonces, bueno, sí que pediría a la gente que está con nosotros en el club, pues que se impliquen, pues ya sabes cómo estamos, cada uno al final en estos tiempos somos gente muy individualista, cuesta que la gente trabaje por otros, pero sí, al final creo que hacemos una labor bonita tanto en los ríos como en la zona, o sea, en el aprendizaje de los chavales, y bueno, pues la pesca es una cosa que es muy bonita y tenemos que intentar entre todos que siga, y si estamos como ahora y la gente está un poco comprometida, pues le auguro todavía un montón de años buenos al club, la verdad.
1: Pues totalmente de acuerdo. Ha sido todo un placer compartir estos minutos con Javier Country y conocer la labor del Club de Pescadores Deportivos Río Arga. Y nos vamos a quedar con un mensaje muy claro. Tolerancia cero con el furtivismo y máximo compromiso con la conservación de nuestros ríos. Un abrazo muy fuerte para toda la familia del Club Río Arga y, como siempre, buena pesca y buena conservación.
2: Muchas gracias, Óscar, por darnos visibilidad. Y, oye, ya sabes, estás invitado cuando quieras y, si no, pues nos veremos en el río.
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0: Son las 2 de la tarde.
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3: Buenas tardes, conocemos la información de Burgos en este miércoles 8 de julio. El Ayuntamiento de Burgos gestionó 5.508 volantes de empadronamiento durante los dos meses y medio que ha durado el proceso de regularización extraordinaria de inmigrantes. La concejala Yolanda Barriuso ha desglosado que casi 3.100 fueron volantes histórico individuales, el documento más solicitado para acreditar la permanencia en España. Barriuso ha destacado el gran esfuerzo realizado por el Servicio de Estadística Municipal para poder absorber toda esta demanda, que se ha visto reforzado con 12 personas más. La edil ha lamentado que esta acción, imperativo del Gobierno central, no haya contado con apoyo de ningún tipo de las administraciones locales por su parte.
4: En el caso de Burgos, lo hemos hecho porque entendemos que es nuestra obligación, que es prestar el mejor servicio posible a todos los ciudadanos y también cumplir con la legalidad vigente. Pero también creemos que es legítimo reclamar que cuando otras administraciones impulsan procesos o procedimientos de esta magnitud, lo hagan acompañados de una financiación y de los medios necesarios para que las entidades locales no tengan que soportar en solitario las consecuencias organizativas y económicas de tales decisiones.
3: Entre costes directos e indirectos, el Ayuntamiento de Burgos ha tenido que destinar más de 60.000 euros a este proceso de regularización extraordinaria. Y el Grupo Municipal Socialista pide al equipo de gobierno que destine al menos 1 millón de euros anual para el plan director de la muralla. La edil del PSOE en Burgos, Sonia Rodríguez, ha calificado este plan como una prioridad para su grupo político y para la ciudad y ha recordado que esta idea nació bajo su equipo de gobierno junto con Ciudadanos en el año 2021 con la adjudicación del contrato, que se vio parado por diferentes alegaciones que ahora han sido desestimadas y que por lo tanto dan vía libre al ayuntamiento para ejecutarlo.
5: Un compromiso firme para la recuperación integral y la puesta en valor de este bien y que para ello se asegure una cantidad presupuestaria mínima anual que debería alcanzar al menos 1 millón de euros, destinada inicialmente a esas actuaciones prioritarias y urgentes para seguir posteriormente actuando sobre otras zonas de la muralla, a la vez que se lancen las actuaciones de promoción como referente cultural y turístico de Burgos de la propia muralla.
3: La Universidad de Burgos junto con la Diputación de Burgos celebran el 30 aniversario de los cursos de verano con 6 propuestas formativas en Burgos, Aranda de Duero, Lerma, Clunia, Villarcayo y Santo Domingo de Silos, un programa que se consolida como una opción académica y cultural para los burgaleses y que la anterior edición contó con 215 alumnos cubriendo todas las plazas. La Diputación invierte la misma cantidad que el año pasado, 15.000 euros. Y en sucesos, un hombre ha fallecido y otros dos han resultado heridos graves en un accidente de tráfico ocurrido esta mañana en la carretera CL-619 a la altura de Tórtoles de Esgueva, en la Ribera del Duero. El turismo en el que viajaban los 3 varones adultos se ha salido de la vía por causas que aún se investigan. 2 de los ocupantes quedaron atrapados y tuvieron que ser excarcelados por los bomberos. Los heridos fueron trasladados al Hospital Universitario de Burgos y al Hospital Santos Reyes de Aranda. Caja Viva y Fundación Caja Rural renuevan su convenio con la Federación de Empresarios de Comercio de Burgos. Desde la Fundación aportan 6.000 euros destinados a cursos de formación profesional. La presidenta de la FEC, Consuelo Fontecha, señala que a través de estos cursos los comerciantes del textil y del calzado a lo largo de esta alianza que cumple 18 años han conseguido mitigar la competencia online.
6: A partir de la formación han mejorado mucho su comunicación con sus clientes y esa parte tecnológica, esa parte digital también la están poniendo muy en práctica. Entonces es más fácil que convivan porque tenemos claro que el online está ahí para todos, además para que todo el mundo pueda aprovecharse de esa red comercial, y el offline, que es lo que necesitamos para que nuestras calles sigan teniendo vida, para que nuestras calles sigan teniendo luz.
3: Y en página deportiva, el Burgos Club de Fútbol ha iniciado hoy la pretemporada en la ciudad deportiva de Castañares con el primer entrenamiento completado. En total han sido 24 los jugadores que se han ejercitado, 19 del primer equipo y 5 más del conjunto. Y lo ha hecho con la novedad de Oyer Luengo, el defensa que llegó cedido al club blanquinegro el pasado mercado de invierno, se ha desvinculado del Real Oviedo para firmar libre por el Burgos Club de Fútbol para las próximas 3 temporadas. El entrenador Sergio Francisco se ha mostrado más que satisfecho con el estado en el que han llegado los jugadores a esta primera sesión.
7: Pues muy contento de empezar, ya hemos hecho todos los reconocimientos, todas las pruebas funcionales, la gente yo creo que viene preparada y pues muy contento de ya empezar en campo, de conocerles más. Una cosa es ver vídeos o partidos y otra ya sentir a los jugadores cerca. La verdad que estoy contento del primer día de campo y de empezar a funcionar.
3: Además, el club ha confirmado que el lateral izquierdo Florian Miguel no continuará en la entidad burgalesa. Continúa la información en Vive Radio.

0: ¿Qué tal? Buenas tardes. Un día más seguimos pendientes de los incendios forestales en la comunidad. 5 fuegos permanecen activos a esta hora, la mayoría en la provincia de León, que afectan sobre todo a la comarca del Bierzo. Hay 2 que preocupan especialmente, ambos en índice de gravedad potencial. 1, el del Espinar de Tremor, cuyo fuego se originó ayer por la tarde, y el de Ribota de Sajambre, declarado el pasado 26 de junio. En este último, la Junta rebajó ayer del nivel 2 al 1, después de que el pasado domingo las llamas obligasen a confinar a los vecinos y a cortar el tráfico. En las últimas horas también ha mejorado considerablemente la situación en el incendio de Porqueros. En León, los 60 vecinos confinados en la escuela de Zacos pudieron regresar a sus casas a última hora de ayer martes y la carretera LE5404 fue reabierta al tráfico, igual que la vía férrea. No existe peligro para la población y los trabajos de quema de ensanche y de la maquinaria pesada llevada a cabo en las últimas horas han conseguido cerrar el perímetro. Las carreteras de Castilla y León han vuelto a registrar hoy un accidente mortal, el mismo día en el que se ha celebrado el entierro de las 4 personas que fallecieron el pasado domingo como consecuencia del siniestro en la A67 en la provincia de Palencia. Esta vez una nueva persona ha muerto en la comunidad en un accidente. Un hombre ha fallecido y otros 2 han resultado heridos en un accidente ocurrido en Tórteles de Esgueva, en la provincia de Burgos. En las últimas horas se está produciendo una corriente de reacciones, muchas de ellas contrarias a las palabras pronunciadas ayer por el presidente nacional del Partido Popular, Alberto Núñez Feijóo, que dijo esto sobre el absentismo laboral.
1: Que 1.200.000 personas no acudan a trabajar todos los días es algo que España no se puede permitir. Por tanto, aquí no podemos, aquí debemos, con o sin acuerdo, sentar a la patronal y a los sindicatos y tomar una decisión con el absentismo. Esto es un cáncer que no podemos pagar. ¿Qué pasa? ¿Qué ocurre con un absentismo como este? Pues está fácil, ¿no? Si en los convenios de empresa se pacta que una persona que no va a trabajar cobre lo mismo que cuando va a trabajar, pues, ¿qué quieren que les diga?
0: Ana Fernández de los Muros considera que las afirmaciones del presidente del PP sobre el absentismo laboral son un ataque directo a los derechos de las personas trabajadoras, una alarmante falta de sensibilidad humana y una preocupante distorsión de la realidad que se vive en los centros de trabajo de la comunidad. La dirigente del sindicato recuerda que una baja médica no es absentismo, es un derecho constitucional y un acto médico prescrito por profesionales sanitarios para garantizar la recuperación de una persona. Ana Fernández de los Muros.
2: Comisiones Obreras vuelve a reiterar que las bajas no son absentismo. Un trabajador, una trabajadora enferma y tiene derecho a poder curarse, no tiene por qué ir a trabajar forzada, estando enferma, solo porque se sienta amenazada. Y por supuesto lo que hay que hacer es mejorar la sanidad pública y limitar las horas extraordinarias. Hay un abuso de horas extraordinarias.
0: El presidente de los Estados Unidos, Donald Trump, ha ordenado cortar el comercio con España.
3: España es una causa perdida. No quiero hacer ningún trato con España nunca más. Por cierto, quiero cortarlo. España es un socio terrible de la OTAN. Ellos no participan, no pagan. No quiero tener nada que ver con España. Cortad los acuerdos con este país. Cortad los acuerdos con España, por favor. Cut off all trade with Spain,
0: please. Declaraciones del mandatario estadounidense en la cumbre de la OTAN que se celebra en Turquía tras la negativa del gobierno español de aumentar el gasto militar por encima del 2%, lejos del 5% que se exige desde Washington. Desde el gobierno español se traslada un mensaje de tranquilidad. Elma Saiz, portavoz en declaraciones a Televisión Española.
4: Bueno, un mensaje de tranquilidad y de normalidad. Las relaciones con Estados Unidos, culturales, comerciales, económicas, sociales, son magníficas. Y lo estaban comentando ahora los analistas en la mesa. Hay que recordar que Estados Unidos tiene un superávit comercial con España. Hay que recordar que el socio comercial es la Unión Europea. No podemos hablar de singularidad, como bien ha dicho la Comisión Europea, de determinados países. Y además muchas de las relaciones se tejen entre las propias empresas. Así que, bueno, pues son relaciones beneficiarias para ambos países. Así que un mensaje de tranquilidad y de serenidad.
0: Además, el Ministerio de Asuntos Exteriores ha elevado a 36 el número de españoles fallecidos en Venezuela. Continúa la programación en Vive Radio.

0: Son las 2 y 10 minutos de la tarde. Hola, ¿qué tal? Bienvenidos, bienvenidas a Vive Castilla y León. Es miércoles, es 8 de julio de este año 2026. Hoy, como cada día, les vamos a acompañar hasta las 3. 50 minutos tenemos por delante para contarles todo lo que está pasando y todo lo que va a ocurrir hoy en la comunidad. 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Jesús. Noticias de este miércoles 8 de julio. Lidia Veiga, buenas tardes.
1: Buenas tardes.
0: Un día más, seguimos pendientes de los incendios forestales en la comunidad. 5 fuegos permanecen activos a esta hora, la mayoría en la provincia de León, que afectan sobre todo a la comarca del Bierzo. Hay 2 que preocupan especialmente, ambos en índice de gravedad potencial 1, el de Espina de Tremor, cuyo fuego se originó ayer por la tarde, y el de Ribota de Sajambre, declarado el pasado 26 de junio. Este último, la Junta rebajó ayer del nivel 2 al 1 después de que el pasado domingo las llamas obligasen a confinar a los vecinos y a cortar al tráfico la carretera Nacional 525 en el municipio de Oseja de Sajambre.
1: En las últimas horas también ha mejorado considerablemente la situación en el incendio de Porqueros en la provincia de León. Los 60 vecinos confinados en la escuela de Zacos pudieron regresar a sus casas a última hora de este martes y la carretera LE5404 fue reabierta al tráfico, igual que la vía férrea, que quedó abierta a las 5 de la pasada madrugada. No existe peligro para la población y los trabajos de quema de ensanche y de la maquinaria pesada llevados a cabo en las últimas horas han conseguido cerrar el perímetro. Ya no hay llama, aunque quedan numerosos puntos calientes que hay que eliminar y el operativo permanece atento a posibles reproducciones y a los rayos latentes que pueden iniciar incendios forestales en toda la comunidad.
0: Este incendio de Porqueros ha pasado en apenas unas horas del índice de gravedad potencial 2 a situación 0. En el mismo nivel se encuentran otros 2 fuegos, uno en Villanueva de Valdueza, en León, y el otro en Villalpando, en la provincia de Zamora. Las tormentas por descargas eléctricas que entraron ayer por la tarde en la comunidad, por Ávila y Segovia, se extendieron en dirección noroeste hacia León, dejando cerca de 1000 rayos entre las 11 de la mañana y las 6 de la tarde.
1: La gran preocupación se centra en los fuegos que podrían aflorar en las próximas horas y su probable deriva en una situación de simultaneidad en la comunidad. Así, el operativo permanecerá muy atento a los rayos latentes que pueden provocar incendios forestales en las próximas horas. La estrategia centra su actuación en el uso de maquinaria pesada, con ataque directo donde sea posible y creación de líneas de defensa si la intensidad de llama es muy alta.
0: Un ganadero de la localidad zamorana de Cerecinos de Campos ha resultado herido en una pierna tras un incendio registrado en una vaquería del pueblo, causado por la caída de un rayo.
1: El hombre, dueño de la explotación, sufrió una quemadura al tratar de sacar una máquina de su nave debido al fuego. El herido fue trasladado primero al Hospital Virgen de la Concha de Zamora y enviado posteriormente a Valladolid para recibir atención médica. Las llamas registradas en Cerecinos han afectado a una media de paja, a 2 naves agrícolas y han llegado a poner en peligro a una tercera.
0: Mientras tanto, la ola de calor sigue muy presente en Castilla y León. Las provincias de Ávila y Salamanca, especialmente la zona sur, se encuentran hoy en aviso naranja por altas temperaturas, ya que se pueden alcanzar los 39 grados, con el resto del territorio en alerta amarilla por el mismo motivo. Mientras, el norte de Burgos y el condado de Treviño están en aviso amarillo por tormentas que podrán ir acompañadas de rachas fuertes o muy fuertes de viento, sin descartar granizo.
1: Los termómetros se mueven hoy en la comunidad entre los 35 y los 39 grados de máxima, con mínimas en torno a los 20. Mucho calor en toda Castilla y León, situación que se repetirá también mañana jueves, con la previsión de una bajada de las temperaturas para el viernes. Además, de en la provincia burgalesa se esperan tormentas y chubascos ocasionales en el tercio oriental y en la cordillera cantábrica, y precipitaciones que afectarán también a otros territorios como Soria.
0: La Confederación Hidrográfica del Ebro alerta de la posibilidad de que se produzcan crecidas en cauces menores y barrancos en buena parte de la cuenca a lo largo largo de este miércoles debido a los fenómenos tormentosos que se esperan hoy.
1: Las probables crecidas súbitas afectarían, según ha informado la CHE, a la provincia de Burgos, además de otros territorios como Cantabria, La Rioja, el País Vasco, Navarra y Aragón. Se recomienda a los ciudadanos estar atentos a la evolución de los datos meteorológicos e hidrológicos y, en todo caso, siempre seguir las recomendaciones de los servicios de protección civil.
0: Las carreteras de Castilla y León han vuelto a registrar hoy un accidente mortal. El mismo día en el que se ha celebrado el funeral de las cuatro personas, el bodeguero Iván Sanz, su esposa y dos de sus hijos, de 14 y 17 años, que fallecieron el pasado domingo como consecuencia del siniestro en la A67 en la provincia de Palencia cuando regresaban de Cantabria. Esta vez, una nueva persona ha muerto en la comunidad en un accidente vial.
1: Un hombre ha fallecido y otros dos han resultado heridos en un accidente de tráfico ocurrido en Tórtoles de Esgueva, en la provincia de Burgos. El suceso se ha producido minutos antes de las 10 menos 20 de la mañana, cuando se ha informado de un accidente en el kilómetro 43 de la carretera CL619, donde un turismo se ha salido de la vía y ha dado vueltas de campana. En ese momento se indicaba que había tres personas heridas, tres hombres adultos, dos de los cuales se encontraban atrapados y uno de ellos inconsciente. Finalmente, SACIL ha informado del fallecimiento de una de las personas, mientras que los dos heridos han sido trasladados a los hospitales de Burgos y Aranda de Duero.
0: En las últimas horas se están produciendo una corriente de reacciones, muchas de ellas contrarias, a las palabras pronunciadas ayer por el presidente nacional del Partido Popular. Alberto Núñez Feijóo dijo esto sobre el absentismo laboral.
2: Que 1.200.000 personas no acudan a trabajar todos los días es algo que España no se puede permitir. Por tanto, aquí no podemos, aquí debemos, con o sin acuerdo, sentar a la patronal y a los sindicatos y tomar una decisión con el asentismo. Esto es un cáncer que no podemos pagar. ¿Qué pasa? ¿Qué ocurre con un asentismo como este? Pues está fácil, ¿no? Si en los convenios de empresa se pacta que una persona que no va a trabajar cobre lo mismo que cuando va a trabajar, pues, ¿qué quieren que les diga? Todo aquello que supere un 4 o un 5% de asentismo tiene un enorme porcentaje de fraude. Y por tanto, creo que ese asunto debemos de retomarlo con las comunidades autónomas, con el gobierno central, con la patronal y con los sindicatos. Si llegamos a un acuerdo, fantástico. Y si no llegamos a un acuerdo, ¿por qué lo vamos a hacer?
0: El absentismo laboral es un cáncer que no podemos pagar. Lo acaban de escuchar, palabras textuales de Feijóo, en un acto celebrado ayer martes con empresarios vascos. Además, el líder del PP criticó que en los convenios de empresa se pacte que una persona que no va a trabajar cobre lo mismo que cuando va a trabajar. Unas declaraciones que han encontrado respuesta y la oposición frontal por parte del presidente del gobierno, Pedro Sánchez. En la misma línea se ha manifestado la ministra de Trabajo, Yolanda Díaz, y también han querido salir al paso los sindicatos. Aquí, en Castilla y León, se ha pronunciado esta mañana la secretaria general de Comisiones Obreras.
1: Ana Fernández de los Muros considera que las afirmaciones del presidente del PP sobre el absentismo laboral son un ataque directo a los derechos de las personas trabajadoras, una alarmante falta de sensibilidad humana y una preocupante distorsión de la realidad que se vive en los centros de trabajo de la comunidad. La dirigente del sindicato recuerda que una baja médica no es absentismo, es un derecho constitucional y un acto médico prescrito por profesionales sanitarios para garantizar la recuperación de una persona. Escuchamos a Ana Fernández de los Muros.
3: Comisiones Obreras vuelve a reiterar que las bajas no son absentismo. Un trabajador, una trabajadora enferma y tiene derecho a poder curarse, no tiene por qué ir a trabajar forzada, estando enferma, solo porque se sienta amenazada. Y por supuesto, lo que hay que hacer es mejorar la sanidad pública y limitar las horas extraordinarias. Hay un abuso de horas extraordinarias, además no pagadas, que eso está empeorando también la salud de los trabajadores y de las trabajadoras. Comisiones Obreras no va a permitir un retroceso en los derechos, no va a permitir que se incumplan los convenios colectivos y no va a permitir que se vaya contra la salud de los trabajadores y de las trabajadoras.
1: Comisiones Obreras asegura que más del 50% de las personas trabajadoras de Castilla y León admite haber ido a trabajar enferma en el último año, a pesar de necesitar reposo, un porcentaje que se dispara hasta el 86% en los sectores con mayor precariedad debido a la presión y al miedo a represalias o despidos.
0: El PSOE de Castilla y León anunció ayer que varios representantes del partido, entre ellos su secretario general autonómico, Carlos Martínez, van a mantener durante los próximos días una serie de reuniones con diferentes comunidades miembros de las comunidades autónomas donde gobiernan los socialistas, con el objetivo de obtener propuestas y políticas para importar a Castilla y León. Esta ronda de encuentros comenzará el viernes en Cataluña, donde la recibirá el presidente de la Generalitat, Salvador Illa. Al respecto de este asunto, desde el Partido Popular han cargado hoy contra el Partido Socialista.
1: La portavoz del PP en las Cortes Autonómicas ha asegurado que el líder del PSOE tiene la oportunidad de pedir que se retire la propuesta de financiación que responde al modelo Junqueras. El señor Martínez debe elegir si está con Junqueras o con Castilla y León, ha dicho Leticia García, quien apuesta por negociar la financiación autonómica de España desde cero, desechando el modelo que prima intereses separatistas.
4: Desde aquí queremos hacer un llamamiento al Partido Socialista de Castilla y León que aproveche este viaje. Tiene dos días para plantearse si quiere de verdad hacer algo por Castilla y León, porque es el momento de pedir la retirada del modelo Junqueras de financiación para España y que perjudica sin duda a Castilla y León. Ese acuerdo firmado de forma bilateral entre Pedro Sánchez y Junqueras, defendiendo únicamente los intereses separatistas e independentistas de ERC. Es el momento para que le pida a Salvador Illa, para que pida a Pedro Sánchez que se retire la propuesta de financiación que responde a ese modelo Junqueras, esa financiación singular, porque se ha negociado bilateralmente algo que es de todos. Y como ha venido diciendo el presidente Mañueco, lo que es de todos, lo que afecta a la financiación autonómica, lo que afecta a todas las comunidades autonómicas, tiene que ser debatido entre todos. Y es que además la propuesta Junqueras es una propuesta perjudicial para Castilla y León. Y el señor Martínez, repito, tiene la oportunidad ahora mismo de rechazar, de pedir que se retire esa propuesta y que se comience a negociar la financiación autonómica en España desde cero, desechando ese modelo, desechando un modelo que prima los intereses separatistas.
1: Leticia García asegura que la actual propuesta de financiación autonómica perjudica a Castilla y León.
4: Que esa propuesta perjudica a Castilla y León. Recordemos que se pone sobre la mesa una financiación que supone que Castilla y León, teniendo prácticamente el 20% del territorio nacional, el 5% de la población, con esa propuesta solo recibe apenas un 1,29% de los fondos. Y este momento no es lo que pretende hacer ver el Partido Socialista, de presentar propuestas parche a esa financiación. Es el momento de retirar la propuesta y empezar de cero. Lo demás no nos vale, tiene que ser retirada. Es una propuesta de financiación de un sistema que lleva 12 años caducado. Si el tema de la financiación autonómica no fuera tan importante, sería gracioso que la primera comunidad autónoma que decide visitar el Partido Socialista sea Cataluña, que es la única comunidad autónoma que está a favor del sistema previsto de financiación que ha puesto sobre la mesa el señor Pedro Sánchez en ese acuerdo firmado con Junqueras.
0: Leticia García ha cargado también contra Carlos Martínez por asegurar que se van a reunir para tratar políticas en materia de vivienda, educación, servicios sociales, sanidad, empleo e industria.
1: Asegura la portavoz del PP que el secretario general del PSOE de Castilla y León va a comunidades gobernadas por el PSOE para importar políticas socialistas que están dando peores resultados que en Castilla y León.
4: Que va a hablar de educación cuando de educación somos líderes en España en materia educativa, va a hablar de la educación de 0 a 3 años cuando somos pioneros en esta comunidad en implantar este sistema de educación gratuita en esas edades, va a hablar de servicios sociales, de sanidad, cuando estamos liderando en Castilla y León el podio de los servicios sociales y sanitarios de toda España, va a hablar de empleo cuando en este mes de junio hemos conocido los datos en que Castilla y León es la segunda comunidad autónoma que más empleo ha creado. Tenemos niveles históricos récord desde el punto de vista del mercado laboral, el menor desempleo de la historia de Castilla y León, y solo por detrás en junio de Galicia, una comunidad también del Partido Popular. Y va a ir a comunidades del Partido Socialista que tienen peores datos en creación de empleo para traer a nuestra comunidad autónoma políticas y propuestas en esa materia. La verdad es que es lamentable que tenga estos objetivos el Partido Socialista. O sea, hablamos de crecimiento económico, esas previsiones de crecimiento que tenemos para nuestra comunidad autónoma en ser la segunda comunidad autónoma con mayor previsión de crecimiento del Producto Interior Bruto.
0: El PSOE de Castilla y León acusa a la Junta de abandonar a los agricultores y pide que de forma inmediata complemente las ayudas del gobierno para la compra de fertilizantes a explotaciones de secano y regadío. Lo ha trasladado el coordinador de Agricultura, Ganadería, Medio Rural y Política Ambiental del Grupo Parlamentario Socialista, Miguel Ángel Blanco, quien ha anunciado el registro en las Cortes de una proposición no de ley con la que se pide a la Administración Autonómica que deje de mirar hacia otro lado y complemente las ayudas para la compra de fertilizantes aprobadas por el Gobierno de España, que alcanzan los 38 euros por hectárea de secano y los 92 euros por hectárea de regadío. Paula Rebollo, buenas tardes.
5: La iniciativa insta también a la Junta a participar en el Plan Nacional de Fertilizantes anunciado por el Ministerio de Agricultura, Pesca y Alimentación. El procurador socialista ha destacado el montante superior a 600 millones, que supone el listado de beneficiarios de las ayudas para la compra de fertilizantes publicado por el Ministerio de Agricultura frente a la nada de la Consejería. Miguel Ángel Blanco.
6: La Junta de Castilla y León ha vuelto a abandonar a los agricultores de nuestra tierra. Mientras el Ministerio de Agricultura ha publicado el listado de beneficiarios de ayudas para fertilizantes con un importe total de 600 millones de euros, la Consejería de Agricultura mira hacia otro lado y pone 0 euros para mitigar los efectos del aumento de costes de los fertilizantes desde la crisis de Oriente Medio. Las ayudas del Ministerio van de 38 euros por hectárea de secano a 92 euros por hectárea de regadío. El Partido Socialista de Castilla y León solicita de forma inmediata con una propuesta que se complementen estas ayudas por parte de la Consejería de Agricultura. Además, también hemos propuesto que la Junta de Castilla y León, a través de la Consejería, pida participar en el Plan Nacional de Fertilizantes que el propio Ministerio va a poner en funcionamiento. Es necesario la presencia de la comunidad autónoma de Castilla y León por la importancia que tiene dentro del sector agrícola y tenemos que hacer hincapié en las tres medidas que son fundamentales para el desarrollo de nuestra agricultura. Una mejora en la agricultura de precisión, una mejora en la autonomía energética y una mayor transparencia de precios. Ya es hora de que la Consejería y la Junta de Castilla y León se dé cuenta de que no está en funciones y empiece a asumir sus responsabilidades.
0: El Grupo Parlamentario Socialista también ha registrado una PNL para instar a la Junta a garantizar que cualquier prueba de determinación de edad a los menores migrantes no acompañados se ajuste de forma estricta a la doctrina del Tribunal Supremo.
1: El PSOE ha registrado esta PNL tras las declaraciones realizadas el pasado lunes por el vicepresidente primero de la Junta y consejero de Desregulación, Familia y Ayudas Sociales, Carlos Pollán, que confirmó que el gobierno de Castilla y León seguirá los pasos iniciados ya en Extremadura y en Aragón con la preparación de planes de retorno y repatriación de los menores no acompañados y la verificación de la edad de los mismos. La portavoz Carmen Iglesias ha pedido a la Junta que no utilice a los menores migrantes como instrumento de confrontación política.
0: El programa FIL Digital de la Junta apuesta este verano por combinar tecnología, historia y patrimonio con un curso de diseño e impresión 3D que se celebra en Medina del Campo.
5: En él participan niños de entre 9 y 13 años que trabajan en la creación de una maqueta colaborativa para imaginar una ciudad más sostenible utilizando herramientas de diseño digital. Luis Enrique Ortega, viceconsejero de Transformación Digital e Inteligencia Artificial.
7: Este curso que hoy se imparte en este espacio es uno de los más innovadores que vamos a impartir durante todo el verano. Y a una historia, creación, innovación, tecnología, va dirigido a niños entre 9 y 14 años y va a permitir que los niños puedan construir una maqueta sobre una ciudad, en este caso sobre el casco urbano de Medina del Campo, en el que además se van a incorporar criterios de sostenibilidad para mejorar el medio ambiente, la seguridad y la accesibilidad por parte de todos, para todos los ciudadanos.
5: La iniciativa forma parte de la programación estival de Castilla y León Digital, que ofrece este mes de julio un total de 78 cursos en toda Castilla y León para fomentar las competencias digitales y facilitar la conciliación familiar. En la provincia de Valladolid, el programa cuenta con 26 centros asociados y ya ha superado los 33.900 participantes en sus actividades formativas.
0: Además, la Junta organizará por segundo año consecutivo las Olimpiadas CIL Digital dirigidas a jóvenes de entre 9 y 14 años.
5: La iniciativa recorrerá 14 municipios de Castilla y León entre julio y agosto, entre los que se encuentran La Lastrilla, Espirdo, Benavente o Alba de Tormes. En ellos, los más jóvenes podrán participar y recibir formación en temas tan diversos como son la programación, robótica, impresión 3D o diseño digital. La Junta tiene claro que pretende conseguir con estas iniciativas. Luis Enrique Ortega.
7: Con estas iniciativas, con estas actividades que están pensadas en las personas, lo que pretendemos es fomentar el uso de las herramientas digitales, reforzar el trabajo en equipo y también la creatividad, y con un objetivo fundamental, que nuestros niños y niñas se sientan identificados con las tecnologías y también con las profesiones del futuro, que sin duda van a ser y son muy importantes para el desarrollo de nuestra comunidad.
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3: El alcalde de Salamanca reconoce que continúa con el envío diario de cartas al ministro de Transportes, Óscar Puente, y al presidente del Gobierno, Pedro Sánchez, para hacerles llegar las reivindicaciones de la ciudad y la provincia en materia de mejora de las conexiones ferroviarias. Carlos García Carballo ha subrayado que el presidente del Gobierno mandó a su jefe de gabinete realizar una escueta contestación diciendo que se habían puesto en comunicación con el ministerio, pero no decía nada más, tampoco ni si había avances.
4: Además, Soria ya pide la retirada de la zona de bajas emisiones al considerar que la capital no tiene un problema de contaminación atmosférica que justifique la implantación de esta medida. El partido ha registrado hoy un total de 14 alegaciones a la ordenanza que regulará la zona de bajas emisiones de Soria y cuestiona la necesidad, el impacto económico y la proporcionalidad de la futura normativa.
3: El Servicio Municipal de Limpieza de Valladolid incorpora 6 nuevos vehículos a su flota tras una inversión de 524.000 euros cofinanciada por la Junta de Castilla y León. El nuevo lote está formado por 2 camiones destinados a la recogida de enseres y 4 furgonetas de doble cabina para el traslado de personal, labores de inspección y actuaciones de vialidad invernal.
4: Con esta adquisición, el Ayuntamiento eleva a 35 los vehículos renovados desde el inicio de la legislatura con una inversión acumulada de más de 7 millones de euros. Además, prevé incorporar otros 6 durante el 2027 para cerrar el mandato con un total de 41 nuevas unidades. El alcalde de Valladolid, Jesús Julio Carnero, destaca que esta renovación permitirá prestar un servicio de limpieza más eficiente y agradece la colaboración de la Junta. Además, hace un llamamiento a los vecinos para que utilicen el Servicio Municipal de Recogida de Enseres con cita previa ante el aumento del abandono de objetos junto a los contenedores.
5: La recogida de enseres, a través del procedimiento que tenemos establecido, se ha incrementado, pero también se ha incrementado el abandono de enseres. Piensen ustedes que a través del sistema lógico, que es llamando al 983-3525-81, se está recogiendo 1 de cada 4 enseres. Por tanto, hay que hacer una llamada a todos los vecinos y vecinas para que llamen, utilicen este sistema, que es el sistema lógico, y que no abandonen los enseres en los distintos lugares donde en este momento se están abandonando en los entornos de los contenedores.
4: Por su parte, el consejero de la Presidencia, Luis Miguel González Gago, ha enmarcado esta actuación en la cooperación económica que la Junta mantiene con los municipios de más de 20.000 habitantes. Valladolid ha recibido este año 2,5 millones de euros a través de este programa, buena parte de ellos destinados a modernizar la flota del servicio de limpieza, según ha subrayado el consejero.
6: A mí me gustaría destacar en este caso la opción del propio Ayuntamiento de Valladolid, como ha manifestado el alcalde, por mejorar el servicio de limpieza, un servicio tan importante para los ciudadanos de la ciudad de Valladolid, dedicando gran parte de esas inversiones a renovar la flota de vehículos. Dentro de las diversas opciones de inversión que tiene, el Ayuntamiento de Valladolid se ha comprometido con unos servicios muy apreciados por los ciudadanos, de mayor calidad, eficacia y eficiencia.
3: Una interna de la cárcel de Brieva, en la provincia de Ávila, ha arrancado varios mechones de pelo y ha propinado varios puñetazos a una funcionaria. Esta agresión provocó la intervención de otros compañeros, que también fueron golpeados con puñetazos y patadas en la cabeza, en el torso y en las piernas.
7: La cibercomandancia de la Guardia Civil ha recibido más de 56.000 solicitudes de denuncia en su primer año de funcionamiento, en el que además se han tramitado más de 32.000 delitos y se han bloqueado fondos relacionados con estafas por un valor superior a los 5 millones de euros.
3: 2:35 de la tarde.
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0: Ya está en marcha una nueva edición, la sexta, del Festival Escenario Patrimonio de Castilla y León, que este verano llevará 54 representaciones a otras tantas localidades de las 9 provincias de la comunidad. Es decir, este festival va a llegar a 6 localidades de cada provincia. La iniciativa, organizada por la Consejería de Cultura, Turismo y Deporte de la Junta de Castilla y León, se desarrolla desde el pasado 3 de julio y hasta el próximo 30 de agosto. Durante todo este tiempo volverá a combinar artes escénicas, patrimonio y turismo con el objetivo de convertir enclaves patrimoniales del medio rural en espacios culturales y reclamos turísticos. El certamen, consolidado tras 5 ediciones, busca además favorecer la dinamización económica y la cohesión territorial a través de la cultura y del turismo, con especial incidencia en los municipios rurales de Castilla y León. La programación de este año cuenta exclusivamente con compañías y artistas de la comunidad dentro de una apuesta por las industrias culturales de nuestra comunidad de Castilla y León. La programación de esta edición incluye espectáculos de circo, magia, clown, danza, actuaciones musicales, montajes teatrales y también actuaciones promovidas por la Federación de Bandas de Castilla y León. Tienen todos los detalles Lucía Roales y Lidia Veiga.
1: Hablamos de cultura en Castilla y León porque el fin de semana pasado arrancó el programa de Escenario Patrimonio. Son actuaciones que combinan las artes escénicas con esos enclaves, con esos escenarios tan especiales que tenemos gracias a nuestro patrimonio histórico en la comunidad. Comenzó, como decíamos, el pasado fin de semana y se extiende hasta el 30 de agosto, así que todavía tenemos citas por delante y lo hacemos en las 9 provincias de nuestra comunidad.

0: gratuita. Esto también es importante, ¿no? Porque además todo el mundo nos vamos en verano al pueblo, ¿no? En Castilla y León, y de repente pues tienes un concierto musical, una propuesta teatral para mayores, para pequeños, circo, danza, de todo. Así que como queremos desgranar un poco la programación en profundidad, lo vamos a hacer con el mejor invitado que nos podíamos buscar, que es Miguel Blanco, que es el coordinador artístico de Escenario Patrimonio. Así que vamos a saludarle. Miguel, ¿qué tal? Muy buenas tardes.
1: Hola.
2: Buenas tardes, Lucía, ¿cómo estás?
0: Muy bien. ¿Cómo estáis vosotros? ¿Cómo ha ido ese primer fin de semana de Escenario Patrimonio? Cuéntanos.
2: Pues hombre, el primer fin de semana siempre estamos con la expectativa de que todo salga, con las ganas de arrancar, porque nosotros llevamos meses ya trabajando con este festival y ver que empieza, que se llenan los espectáculos, que las localidades están contentas, que las compañías contentas. Pues hombre, la verdad es que es un subidón que yo creo es el chute de energía que necesitamos después de toda la preparación previa para meternos ya de lleno en lo que son los propios espectáculos. Así que muy contentos, la verdad.
0: Bueno, desde luego que nos alegramos y lo celebramos. Miguel, ¿cómo podríamos definir Escenario Patrimonio para alguien que no lo conozca o no haya visto nunca ninguno de los espectáculos?
2: Pues para mí Escenario Patrimonio yo lo veo como una joyita que tenemos en Castilla y León, sinceramente, porque es un festival que toca todos los palos. Es un festival que lo que pretende es, en primer lugar, pues dar visibilidad al patrimonio que tenemos en Castilla y León, que es único probablemente en toda España. Pues que la gente conozca muchas de las localidades más pequeñas, monasterios, plazas de toros, iglesias, castillos. Y por otro lado, es la excusa perfecta para acercar a toda la comunidad la increíble calidad de producción cultural que tenemos en Castilla y León, porque de verdad van ya 6 ediciones del festival y cada edición a mí me sirve para reafirmarme en que la calidad artística de Castilla y León es maravillosa.
0: Uh-huh. Vamos a hablar un poco de las propuestas artísticas, porque claro, decimos, van a poder disfrutar los castellanos y leoneses que se acerquen a cualquiera de estas fechas de un sinfín de propuestas, ¿no? Hay teatro, hay música, hay danza, incluso circo, magia. Cuéntanos.
2: Pues sí, es que hay de todo. Realmente tenemos, pretende, y desde un primer momento, desde la consejería se ha querido hacer un esfuerzo para tocar todos los palos. Uh-huh. Tenemos, como bien dices, teatro, pero teatro de todo tipo, desde teatro dramático, teatro cómico, teatro musical, tenemos danza, tenemos música, tenemos circo, magia, clown, tenemos una colaboración que llevamos ya varias audiciones con la Federación de Bandas de Castilla y León. Uh-huh. O sea, es que realmente hay de todo tipo de propuestas artísticas.
0: Hay de todo y además en todas partes, como decías tú, Miguel, en municipios pequeños, en municipios muy especiales que desde luego merecen una visita si es que no hemos visitado nunca ninguno de estos pueblos que mencionamos. ¿Cómo se eligen los municipios? Porque claro, Castilla y León es tan amplia que tiene que ser complicado.
2: Pues es complicado, no te voy a engañar, es muy complicado. La verdad es que la selección de localidades se hace también trabajando con la Dirección General de Patrimonio y desde allí nos mandan propuestas o nosotros desde la coordinación artística enviamos propuestas y se revisan. Cada año vamos viendo, pero desde luego se hace en colaboración para elegir, pues además intentamos siempre, en primer lugar, que haya el mismo número de localidades en todas las provincias. Además, que haya localidades de todo tipo, desde localidades quizá más grandes, como puedan ser Simancas o Tudela de Duero, hasta localidades más pequeñitas. Vamos este año a localidades que censados, en algunos casos hay menos de 100 habitantes. Claro, otra cosa es el verano, claro, que a veces se quintuplica la población. Pero hemos querido eso, llegar a todo tipo de localidades, porque también eso muestra la variedad que tenemos en Castilla y León.
0: Llegar a todo y llegar a todos, porque además es que todos estos espectáculos son gratuitos, Miguel, y claro, a mí me llama la atención este escenario patrimonio todos los años, porque lo piensas y dices, claro, mucha gente se va al pueblo en verano, ¿no? Además, aquí en Castilla y León, que hay muchísima tradición del pueblo, por supuesto, y pues de repente en un pueblo de Sanabria pueden disfrutar el 21 de agosto de la presentación del álbum en Mañana.

0: Arañando de Falcon Crest o de repente en Morón de Almazán el 1 de agosto, la teoría del casi de Dinamita Teatro, de Dinamia Teatro. Claro, los habitantes que pasen por allí o que estén allí justo ese fin de semana, porque sea su pueblo, porque estén de vacaciones, les coincida o incluso que haya gente que se acerque hasta allí para disfrutar como tal del espectáculo, esto es una oferta que en muchos sitios no tenemos esta oportunidad.
1: Pues es que esa es una de las claves también. Yo cuando hablo con los ayuntamientos en un primer contacto, los ayuntamientos que no nos conocen todavía, yo dejo muy claro que esto no es un ciclo subvencionado de la Junta, como puede haber otros, que los ayuntamientos eligen. Esto es un festival que tiene una coherencia toda la programación y que lo que se pretende evidentemente es que la gente de la localidad disfrute. Eso es, vamos, obvio. Pero también lo que se pretende es que con todas las campañas de difusión, gracias a los medios que nos dais voz, gracias a las redes sociales, pues que alguien que está en Soria el próximo fin de semana, por ejemplo, el sábado 11 de julio, no tiene nada que hacer el sábado y dice, oye, pues ¿por qué no nos vamos a Riaño, que hay allí en un sitio además muy especial, el Corro de Lucha Leonesa? ¿Por qué no nos vamos, pasamos el día por la zona, disfrutamos del espectáculo, dormimos por allí y nos volvemos el domingo? Claro. Eso es lo que también se busca un poco, que sea la excusa,
0: claro,
1: que el espectáculo sea la excusa para conocer nuestra comunidad o, vamos, gente de Cádiz que quiera venir por estos lados, ¿vale?
0: Claro, desde luego pueden hacer incluso una ruta pasando por diferentes municipios.
1: Claro, claro, eso, hombre, eso sería lo ideal.
0: Y hablábamos de cómo se eligen los municipios y, Miguel, cómo se eligen a las compañías, a cada espectáculo, porque también tiene que ser una ardua tarea.
1: Pues es muy complicado porque intentamos siempre que haya, en primer lugar, balance de representación de todas las provincias. Uh-huh. Además, que estén representadas todas las disciplinas, como hemos dicho, danza, circo, teatro. A eso le tienes que sumar. Que los espectáculos que seleccionamos, yo pongo la mano en el fuego porque son espectáculos de mucha calidad. Y luego súmale a todo eso los calendarios de cada compañía, de cada localidad, y que también desde la coordinación artística hacemos un esfuerzo porque tenga sentido el espectáculo en el entorno donde lo ponemos. ¿Sabes? No tiene sentido en una iglesia pequeñita meter una banda de 60 músicos, por ejemplo. Igual que no tiene sentido llevar a un artista, un solista o una narrativa, un espectáculo de narración oral a una plaza mayor de una gran localidad. Entonces, pues bueno, todo eso hay que tenerlo en cuenta. Yo creo que algún día publicaré cómo tengo yo la oficina, el calendario, porque madre mía, es digno de ver.
0: Claro, me imagino, desde luego. Miguel, cuéntanos un poco qué tenemos este próximo fin de semana, porque ya hay propuestas 10 de julio, 11 de julio, 12 de julio.
1: Pues este festival, decías antes, a mí me recuerda al título de la película este de Todo en Todas Partes al Mismo Tiempo.
0: Sí.
1: Porque los fines de semana, desde el pasado fin de semana,
0: sí, claro,
1: hasta finales de agosto, es un no parar. Mira, este fin de semana que viene tenemos el viernes en San Esteban de Gormaz, en Soria, ahí junto a la iglesia de San Esteban Protomártir, que es preciosa. Tenemos a la banda Ciudad de Burgos. Y a la misma hora, quien le pille por la otra zona, en La Bañeza, en la Plaza Mayor, con el fondo de la iglesia también, tenemos a la banda de música de Tordesillas. El sábado, en Riaño, que te comentaba antes, en un espacio que a mí este año me ha enamorado, porque también buscamos cada año intentar meter espacios un poco diferentes, que sea patrimonio, pero no lo típico de una iglesia o un monasterio, que también. Pero, por ejemplo, en Riaño nos vamos al Corro de Lucha Leonesa, que tenemos allá al artista salmantino. Es una maravilla, ¿verdad? Y tenemos allá al artista salmantino Lemus. Y el domingo, en La Robla, en la Casa de la Cultura, en el Teatro de la Casa de la Cultura, tenemos un espectáculo de teatro para todos los públicos a las 7:30 y a las 8:30 en Zamora tenemos a No Cantes Victoria, en la plaza de la Iglesia de Corrales del Vino.
0: Fantástico.
1: La única pena es que es imposible ver todo. Esa es la gran pena de este festival, que es literalmente imposible.
0: Claro, desde luego. Hablabas antes del talento de los artistas, ¿no? Del mundo de la cultura en nuestra tierra, Miguel. Hablamos muchas veces del sector artístico y de si pasa por dificultades en mayor o menor medida. ¿Tú en qué punto crees que está el mundo del arte y de la cultura en Castilla y León?
1: Bueno, dificultades yo creo que hay en absolutamente todos los sectores de la humanidad, me atrevería a decir. Oportunidades yo creo que cada vez, no sé si cada vez hay más, pero yo sí que veo que hay bastantes, más que nada porque cuando yo contacto con las compañías, muchas tienen ya agendas bastante cerradas, lo cual a mí me da pena cuando una compañía no puede entrar por agenda, pero a la vez me alegra, porque es una muestra de que se está moviendo. Y a nivel de lo que te decía antes, a nivel de calidad, es que yo creo que es envidiable la producción de Castilla y León.
0: Uh-huh. Bueno, pues yo creo que nos ha quedado claro que tenemos una oferta enorme y una oportunidad estupenda durante todo este verano, los fines de semana, para disfrutar de un sinfín de, como decimos, obras, espectáculos en esta sexta edición de Escenario Patrimonio hasta el 30 de agosto. Así que Miguel Blanco, coordinador artístico de este Escenario Patrimonio, muchísimas gracias por habernos atendido. Que transcurra todo fenomenal. Y bueno, intentaremos buscar un par de fechas para acercarnos a ver y a disfrutar de estas propuestas.
1: Pues ojalá coincidamos, Lucía. Muchísimas gracias a vosotros.
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1: Hace unos días escuchaba en la radio, concretamente en la cadena SER a nivel nacional, a Francisco José Delgado, a Paco Jo, con quien tuve la suerte de compartir antena y redacción durante varios años, citar una frase de dos grandes de este medio como Carlos Llamas e Iñaki Gabilondo. Decían aquello de que la antena de la SER, la antena de la radio, no debe ser utilizada para cuestiones personales. Estoy de acuerdo con esta afirmación, pero también creo que hay casos concretos en los que la vida, la realidad, va más allá de este tipo de frases hechas. Les quiero contar a todos ustedes, a todos vosotros, a todos nuestros oyentes, que desde hace unos días, concretamente desde el pasado miércoles, este programa y esta emisora de radio cuenta con una oyente menos, una persona fiel que nunca se perdió un programa, ni de Vive Castilla y León, ni del resto de nuestros compañeros y compañeras de esta casa, porque para ella la radio era su pasión. Realmente, escuchar a su hijo en la radio era su pasión. El pasado 1 de julio, mi mamá falleció como consecuencia de un cáncer, una enfermedad, y muchas veces se dice, ¿no?, una larga enfermedad, un proceso muy duro. Bueno, pues en este caso no ha sido así. Fue todo muy rápido, no hemos tenido todavía tiempo para asimilarlo, para despedirnos realmente de ella, y nos quedamos con el consuelo, si se puede llamar así, de que apenas sufrió, de que fue todo tan rápido que ella no lo pasó mal. Así que nada, mamá, hoy hubieras estado escuchando al otro lado de la radio y quiero que sepas que te quiero mucho, que te echo mucho de menos y que no me imagino la vida sin ti, ni yo, ni papá, ni todas las personas que te quieren, porque son muchas, fue muchas, la gente, las personas que se quisieron despedir de ti. Así que nada, seguiremos adelante, seguiré acompañando a nuestros oyentes aquí en Vive Radio y sé que nos estarás escuchando allá donde estés. Te quiero, mamá, y siento que tenía que dedicarte este espacio, este momento en la sintonía de Vive Radio, porque tú nunca te has perdido un solo programa. Así que va por ti, mamá, te quiero mucho.

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8: Vamos con la información del tiempo.
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8: Nueva jornada de ola de calor en Castilla y León. Daniel Angulo, buenas tardes.
10: Hola, muy buenas tardes, amigos oyentes de Vive Radio y Vive Castilla y León. Seguimos inmersos en esta segunda ola de calor del verano, ayer con valores otra vez muy altos en toda la región, aunque eso sí, hoy el amanecer ha sido algo más fresco. Ayer esas tormentas y chaparrones que se presentaron en diversos puntos con una distribución muy irregular, como suele ser habitual ahora en verano. Y esta mañana lo que hemos visto han sido muchas nubes medias, nos ha cruzado por el oeste, sobre todo por el noroeste, una banda de nubes altas y medias con altocúmulos, y por eso han tenido los cielos nubosos en Zamora, Valladolid. Sin embargo, como digo, tras los chaparrones y tormentas de ayer, bajaron las temperaturas mínimas. Hoy el amanecer ha sido una noche en la que se ha podido dormir mejor. La más alta ha sido en Segovia, 22,6, pero por ejemplo en León, que ayer estuvieron con 20 grados, hoy han tenido una mínima de 15,2. 17,5 en Zamora, que ayer tuvieron 22, 15 en Salamanca, 14,1 en Palencia, una temperatura que se daba a primeras horas de la mañana y que permitía dormir bien, que pudiese, claro, porque luego había que levantarse ya rápidamente para venir a trabajar. 17,2 en Valladolid, 14 también en Burgos han tenido en el centro de la ciudad, 13 en el aeródromo de Villafría, decíamos 22,6 en Segovia, 18 en Ávila y 17,1 en Soria. Bueno, pues una noche un poco más fresca, pero una jornada en la que siguen los valores muy altos. Hoy esperamos que otra vez se alcancen los 38 grados en Valladolid, Zamora, 36 en Palencia, 37 en Burgos y en el resto van a estar pues entre 36 y 37 grados. Con nubes que van a aparecer sobre todo por el norte de León, donde puede haber alguna tormenta y algún chubasco esta tarde, y también por Soria. En el resto, pues en el sur de Segovia alguna nube de desarrollo, en el resto cielos despejados. Mañana otra jornada de calor, se supone que mañana va a ser la última de esta ola de calor, porque ya el viernes bajarán las temperaturas, pero mañana volveremos a tener valores incluso algo más altos que hoy. Se esperan también 38 grados en Valladolid y Zamora, 36 por el resto, 37 en Burgos y en el resto entre 36 y 37, como decíamos, con nubes de desarrollo y algunas tormentas por la tarde, por el sur de Palencia, oeste de Valladolid, en la zona del Valle del Duero y también por Soria, pero serán tormentas muy localizadas y muy dispersas. En el resto, cielos poco nubosos con algunas nubes de desarrollo. Ya el viernes sí que habrá más posibilidad de tormentas y este día, como decíamos, bajarán las temperaturas. El descenso además será apreciable, dando fin así a la ola de calor. Pero no lancemos las campanas al vuelo porque luego el fin de semana parece que vuelven a repuntar. De ello seguimos hablando en próximos días. Buenas tardes, buen día.
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8: Mm. Menos de un minuto para las 3 de la tarde. Se van a quedar en compañía de los servicios informativos de Vive Radio con toda la última hora. Nosotros estaremos de vuelta mañana jueves a partir de las 2 y 10 minutos de la tarde con un nuevo programa de Vive Castilla y León. Pasen buena tarde y sean felices. Hasta mañana. Adiós.

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2: Buenas tardes, conocemos la información de Burgos en este miércoles 8 de julio. El Ayuntamiento de Burgos gestionó 5.508 volantes de empadronamiento durante los dos meses y medio que ha durado el proceso de regularización extraordinaria de inmigrantes. La concejala Yolanda Barriuso ha desglosado que casi 3.100 fueron volantes histórico individuales, el documento más solicitado para acreditar la permanencia en España. Barriuso ha destacado el gran esfuerzo realizado por el Servicio de Estadística Municipal para poder absorber toda esta demanda, que se ha visto reforzado con 12 personas más. La edil ha lamentado que esta acción, imperativo del Gobierno central, no haya contado con apoyo de ningún tipo de las administraciones locales por su parte.
3: En el caso de Burgos, lo hemos hecho porque entendemos que es nuestra obligación, que es prestar el mejor servicio posible a todos los ciudadanos y también cumplir con la legalidad vigente. Pero también creemos que es legítimo reclamar que cuando otras administraciones impulsan procesos o procedimientos de esta magnitud, lo hagan acompañados de una financiación y de los medios necesarios para que las entidades locales no tengan que soportar en solitario las consecuencias organizativas y económicas de tales decisiones.
2: Entre costes directos e indirectos, el Ayuntamiento de Burgos ha tenido que destinar más de 60.000 euros a este proceso de regularización extraordinaria. Y el Grupo Municipal Socialista pide al equipo de gobierno que destine al menos 1 millón de euros anual para el plan director de la muralla. La edil del PSOE en Burgos, Sonia Rodríguez, ha calificado este plan como una prioridad para su grupo político y para la ciudad y ha recordado que esta idea nació bajo su equipo de gobierno junto con Ciudadanos en el año 2021 con la adjudicación del contrato, que se vio parado por diferentes alegaciones que ahora han sido desestimadas y que por lo tanto dan vía libre al ayuntamiento para ejecutarlo.
4: Un compromiso firme para la recuperación integral y la puesta en valor de este bien y que para ello se asegure una cantidad presupuestaria mínima anual que debería alcanzar al menos 1 millón de euros, destinada inicialmente a esas actuaciones prioritarias y urgentes para seguir posteriormente actuando sobre otras zonas de la muralla, a la vez que se lancen las actuaciones de promoción como referente cultural y turístico de Burgos de la propia muralla.
2: La Universidad de Burgos junto con la Diputación de Burgos celebran el 30 aniversario de los cursos de verano con 6 propuestas formativas en Burgos, Aranda de Duero, Lerma, Clunia, Villarcayo y Santo Domingo de Silos, un programa que se consolida como una opción académica y cultural para los burgaleses y que la anterior edición contó con 215 alumnos cubriendo todas las plazas. La Diputación invierte la misma cantidad que el año pasado, 15.000 euros. Y en sucesos, un hombre ha fallecido y otros dos han resultado heridos graves en un accidente de tráfico ocurrido esta mañana en la carretera CL-619 a la altura de Tórtoles de Esgueva, en la Ribera del Duero. El turismo en el que viajaban los 3 varones adultos se ha salido de la vía por causas que aún se investigan. 2 de los ocupantes quedaron atrapados y tuvieron que ser excarcelados por los bomberos. Los heridos fueron trasladados al Hospital Universitario de Burgos y al Hospital Santos Reyes de Aranda. Caja Viva y Fundación Caja Rural renuevan su convenio con la Federación de Empresarios de Comercio de Burgos. Desde la Fundación aportan 6.000 euros destinados a cursos de formación profesional. La presidenta de la FEC, Consuelo Fontecha, señala que a través de estos cursos los comerciantes del textil y del calzado a lo largo de esta alianza que cumple 18 años han conseguido mitigar la competencia online.
5: A partir de la formación han mejorado mucho su comunicación con sus clientes y esa parte tecnológica, esa parte digital también la están poniendo muy en práctica. Entonces es más fácil que convivan porque tenemos claro que el online está ahí para todos, además para que todo el mundo pueda aprovecharse de esa red comercial, y el offline, que es lo que necesitamos para que nuestras calles sigan teniendo vida, para que nuestras calles sigan teniendo luz.
2: Y en página deportiva, el Burgos Club de Fútbol ha iniciado hoy la pretemporada en la ciudad deportiva de Castañares con el primer entrenamiento completado. En total han sido 24 los jugadores que se han ejercitado, 19 del primer equipo y 5 más del conjunto. Y lo ha hecho con la novedad de Oyer Luengo, el defensa que llegó cedido al club blanquinegro el pasado mercado de invierno, se ha desvinculado del Real Oviedo para firmar libre por el Burgos Club de Fútbol para las próximas 3 temporadas. El entrenador Sergio Francisco se ha mostrado más que satisfecho con el estado en el que han llegado los jugadores a esta primera sesión.
6: Muy contento de empezar, ya hemos hecho todos los reconocimientos, todas las pruebas funcionales, la gente yo creo que viene preparada y pues muy contento de ya empezar en campo, de conocerles más. Una cosa es ver vídeos o partidos y otra ya sentir a los jugadores cerca. La verdad que estoy contento del primer día de campo y de empezar a funcionar.
2: Además, el club ha confirmado que el lateral izquierdo Florian Miguel no continuará en la entidad burgalesa. Continúa la información en Vive Radio.
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0: ¿Qué tal? Buenas tardes. Un día más seguimos pendientes de los incendios forestales en la comunidad. 5 fuegos permanecen activos a esta hora, la mayoría en la provincia de León, que afectan sobre todo a la comarca del Bierzo. Hay 2 que preocupan especialmente, ambos en índice de gravedad potencial. 1, el del Espinar de Tremor, cuyo fuego se originó ayer por la tarde, y el de Ribota de Sajambre, declarado el pasado 26 de junio. En este último, la Junta rebajó ayer del nivel 2 al 1, después de que el pasado domingo las llamas obligasen a confinar a los vecinos y a cortar el tráfico. En las últimas horas también ha mejorado considerablemente la situación en el incendio de Porqueros. En León, los 60 vecinos confinados en la escuela de Zacos pudieron regresar a sus casas a última hora de ayer martes y la carretera LE5404 fue reabierta al tráfico, igual que la vía férrea. No existe peligro para la población y los trabajos de quema de ensanche y de la maquinaria pesada llevada a cabo en las últimas horas han conseguido cerrar el perímetro. Las carreteras de Castilla y León han vuelto a registrar hoy un accidente mortal, el mismo día en el que se ha celebrado el entierro de las 4 personas que fallecieron el pasado domingo como consecuencia del siniestro en la A67 en la provincia de Palencia. Esta vez una nueva persona ha muerto en la comunidad en un accidente. Un hombre ha fallecido y otros 2 han resultado heridos en un accidente ocurrido en Tórteles de Esgueva, en la provincia de Burgos. En las últimas horas se está produciendo una corriente de reacciones, muchas de ellas contrarias a las palabras pronunciadas ayer por el presidente nacional del Partido Popular, Alberto Núñez Feijóo, que dijo esto sobre el absentismo laboral.
7: Que 1.200.000 personas no acudan a trabajar todos los días es algo que España no se puede permitir. Por tanto, aquí no podemos, aquí debemos, con o sin acuerdo, sentar a la patronal y a los sindicatos y tomar una decisión con el absentismo. Esto es un cáncer que no podemos pagar. ¿Qué pasa? ¿Qué ocurre con un absentismo como este? Pues está fácil, ¿no? Si en los convenios de empresa se pacta que una persona que no va a trabajar cobre lo mismo que cuando va a trabajar, pues, ¿qué quieren que les diga?
0: Ana Fernández de los Muros considera que las afirmaciones del presidente del PP sobre el absentismo laboral son un ataque directo a los derechos de las personas trabajadoras, una alarmante falta de sensibilidad humana y una preocupante distorsión de la realidad que se vive en los centros de trabajo de la comunidad. La dirigente del sindicato recuerda que una baja médica no es absentismo, es un derecho constitucional y un acto médico prescrito por profesionales sanitarios para garantizar la recuperación de una persona. Ana Fernández de los Muros.
8: Comisiones Obreras vuelve a reiterar que las bajas no son absentismo. Un trabajador, una trabajadora enferma y tiene derecho a poder curarse, no tiene por qué ir a trabajar forzada, estando enferma, solo porque se sienta amenazada. Y por supuesto, lo que hay que hacer es mejorar la sanidad pública y limitar las horas extraordinarias. Hay un abuso de horas extraordinarias.
0: El presidente de los Estados Unidos, Donald Trump, ha ordenado cortar el comercio con España.
9: España es una causa perdida. No quiero hacer ningún trato con España nunca más. Por cierto, quiero cortarlo. España es un socio terrible de la OTAN. Ellos no participan, no pagan. No quiero tener nada que ver con España. Cortad los acuerdos con este país. Cortad los acuerdos con España, por favor. Cut off all trade with Spain,
0: please. Declaraciones del mandatario estadounidense en la cumbre de la OTAN que se celebra en Turquía tras la negativa del gobierno español de aumentar el gasto militar por encima del 2%, lejos del 5% que se exige desde Washington. Desde el gobierno español se traslada un mensaje de tranquilidad. Elma Saiz, portavoz en declaraciones a Televisión Española.
10: Bueno, un mensaje de tranquilidad y de normalidad. Las relaciones con Estados Unidos, culturales, comerciales, económicas, sociales, son magníficas. Y lo estaban comentando ahora los analistas en la mesa. Hay que recordar que Estados Unidos tiene un superávit comercial con España. Hay que recordar que el socio comercial es la Unión Europea. No podemos hablar de singularidad, como bien ha dicho la Comisión Europea, de determinados países. Y además muchas de las relaciones se tejen entre las propias empresas. Así que, bueno, pues son relaciones beneficiarias para ambos países. Así que un mensaje de tranquilidad y de serenidad.
0: Además, el Ministerio de Asuntos Exteriores ha elevado a 36 el número de españoles fallecidos en Venezuela. Continúa la programación en Vive Radio.

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2: Son las 4 de la tarde.

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amiguitos, ¿qué tal? Muy buenas tardes. Una tarde más compartiendo contigo a través de la Sinto de Vive Radio todas las canciones que en este verano estamos compartiendo, disfrutando y además nos hacen sonreír de oreja a oreja. Escuchábamos hace un momento el mítico Giovanni and the Master Mixers o, por ejemplo, este Bajo tu piel entre Conchita y Hueco. Pero tenemos mucho más, así que si quieres, quédate y disfrútalo. Eso sí, cógete la bicicleta. Carlos Vives y Shakira llegan por aquí. Vive lo tuyo, vive tu radio, vive tu tarde con Robin Hood.

¿Qué tal está yendo tu verano? Seguro que muy bien y seguro que estás con ganas de compartirlo con nosotros. Pues búscanos a través de redes sociales. Nos puedes encontrar en todas las provincias de Castilla y León. Y por supuesto, si me buscas, Robin Cutsi. Venga, que es muy fácil. Búscame en internet. @RobinCutsi. Ahí te espero. Vive lo tuyo. Vive tu radio. 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

0: 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Y bien que Shakira está pasando el talonario, porque madre mía, cómo está la muchacha en todos los sentidos y por supuesto también en lo que más nos importa, musicalmente hablando. Sigue siendo todo un huracán y aquí la tenemos como Vive de la Semana, la canción que precisamente le da banda sonora al Mundial de Fútbol 2026. Dai Dai, Shakira, Vive de la Semana. Disfrútalo.
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A ver si quito un poco el aire acondicionado, que madre mía, hoy cómo tenemos la garganta. Pero tenemos muchas más ganas de estar contigo la próxima hora en la cinta de Vive Radio, así que quédate con nosotros, porque tras escuchar a U2 con American Obituary, llega por aquí el gran clásico de todos los veranos, Dragostea Dintei, Ozone. Y enseguida nos encontramos de nuevo tras las señales horarias. Vive lo tuyo, vive tu radio, vive tu tarde con Robin Curzi.

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0: en esta hora la mejor música de siempre y también la mejor música de ahora estará presente con nosotros en la cinta de Vive Radio. Recuerda, a ti que nos oyes, y por supuesto recuerda que somos la emisora más musical de toda Castilla y León. La Frontera, El Límite, seguidamente junto a Marshmello, El Merengue, otra de las canciones que ha pegado fuerte en los últimos veranos. Vive aquí tu verano, vívelo con nosotros, vive lo tuyo, vive tu radio, vive tu tarde con Robin Cozzi.
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Venga, te lo recuerdo, a ver si eres capaz de encontrarme en internet y si me sigues prometo que te vuelvo a seguir yo a ti también. @RobinCutsy. Búscame en el Instagram de Vive Radio y sabrás perfectamente cómo se escribe mi nombre. @RobinCutsy. Vive lo tuyo, vive tu radio, vive tu tarde con Robin Cutsy.

Pues a lo tonto lleva cerca ya de 5 años en lo más alto de la cúspide musical internacional. Shakira está en lo mejorcito de sí misma y además por méritos propios, porque es una curranta desde sus inicios musicales en la televisión de Colombia y además también porque el próximo mes de septiembre en Madrid realizará un gran concierto cerrando una gran gira para todo el mundo. Y nosotros la tenemos aquí como Vive de la Semana. Dai Dai, tema inaugural del Mundial 2026 que todavía está entre nuestras manos y veremos quién llega a la final. Vive de la Semana, disfrútalo.

Así te dejo, me voy a tomar un paracetamol que la garganta me va a estallar en cualquier momento, pero no pasa nada, te prometo que en nada nos volvemos a encontrar aquí de nuevo a través del asiento de Vive Radio. Vive lo tuyo, vive tu radio, vive tu tarde con Robin Cutsi. Nos vemos, chao.

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